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a ti la vida no te va a brindar garantías de que todo va a ser perfecto. Las tormentas, las caídas y los golpes imprevistos nos llegan a todos por igual. Pero la diferencia entre estancarse o avanzar no radica en los problemas que enfrentas, sino en tu capacidad de resiliencia. Ser resiliente no es ser inmune al dolor o fingir que nada pasa. Es tener la fuerza para doblarse ante la tempestad, pero no quebrarse. Es la habilidad de usar las piedras que te tiran en el camino para construir los escalones de tu propio éxito. Si hoy usted está en el suelo, recuerde algo, que la caída es opcional, pero levantarse es obligatorio. Escucha bien y guarda esto. No es lo que te pasa, es qué haces con aquello que te pasa. Que Dios te bendiga inmensamente y que tengas un hermoso día agarrado de la bendición de Dios. Recuerda que Dios es bueno.

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1: Las 4 de la mañana, 3 minutos, son las 4 de la mañana, 3 minutos, mucha atención. 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
1: Joven murió tras choque de dos motocicletas en el municipio de Lorica y en la zona rural. Un joven identificado preliminarmente como Álvaro Guzmán perdió la vida durante la madrugada de ayer domingo 30 de agosto, luego de un choque entre dos motocicletas registrados hacia las 1:45 de la mañana en la vereda El Limón Arriba, jurisdicción del corregimiento de Las Flores, en la zona rural de Lorica. De acuerdo con la información, versiones entregadas a las autoridades, el fuerte impacto lo ocasionó lesiones que provocaron la muerte en el lugar de los hechos. En el accidente también resultó herido el conductor de la otra motocicleta, quien fue trasladado hasta un puesto de salud de Las Flores para recibir atención médica. Aunque inicialmente se habla de una colisión frontal, todavía no se ha establecido la circunstancia exacta del siniestro, ni se conoce públicamente el reporte actualizado sobre el estado de salud del lesionado. Tras lo ocurrido, habitantes del sector cuestionan la presunta demora de la llegada de las autoridades, una versión que hasta el momento no cuenta con un pronunciamiento oficial. Ahora serán las investigaciones las que deberán determinar cómo ocurrió el choque y qué factores incidieron o estarían involucrados en este nuevo hecho que deja una familia de luto en el departamento de Córdoba.
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1: Las 4 de la mañana, 5 minutos, son las 4 de la mañana, 5 minutos, Olímpica Estéreo informa.
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1: Conmoción en el municipio de Moñito, joven aparece sin vida junto a su motocicleta. Un joven identificado como Alejandro Clemente fue hallado sin vida durante la madrugada de ayer domingo 30 de agosto en la vía que conduce al corregimiento El Naranjal, zona rural del municipio de Moñito, en el departamento de Córdoba. El cuerpo fue encontrado cerca de las 5 de la mañana junto a una motocicleta en la que se movilizaba. Según los relatos de los habitantes del sector, Alejandro había estado departiendo con amigos en un establecimiento del corregimiento y salió del lugar poco antes que se conociera su muerte. La escena causó conmoción entre vecinos que llegaron al sitio y, de acuerdo con versiones, el cuerpo presentaba fuertes golpes. Por ahora, la información disponible no precisa las circunstancias exactas en las que murió el joven ni quién o quiénes podrían estar involucrados.
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1: 4 de la mañana, 7 minutos, son las 4 de la mañana, 7 minutos, Olímpica Estéreo informa.
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1: Concejal de Cotorra fallece tras recibir descarga eléctrica en medio de las lluvias. Una tragedia enluta desde ayer domingo el municipio de Cotorra en el departamento de Córdoba, luego de conocerse el fallecimiento del concejal Manuel Vicente Hoyos Barbosa, quien falleció en horas de la mañana del día anterior al recibir una descarga eléctrica en la vía que comunica a Cotorra con San Pablo, en inmediaciones de la vereda Puerto Grande. De acuerdo a la información entregada por las autoridades el día anterior, las fuertes lluvias registradas durante la noche habrían provocado la caída de un cable de alta tensión que quedó tendido cerca a la entrada de una vivienda. Hacia las 5 de la mañana, Hoyos Barbosa había intentado ingresar al inmueble sin percatarse de la presencia del cable, entrando en contacto con este y sufriendo una descarga eléctrica que le ocasionó la muerte. El fallecimiento del cabildante generó consternación entre familiares, amigos, compañeros del consejo y habitantes del municipio, quienes lamentaron esta pérdida del dirigente.
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1: Las 4 de la mañana y 7 minutos, son las 4 de la mañana y 7 minutos, Olímpica Estéreo informa.
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1: Motociclista quedó herido la noche anterior en un bus en la ruta Ciénega de Oro. Según la información que se pudo conocer la noche anterior, mucha atención porque un accidente de tránsito se presentó la noche anterior, donde un motociclista que inicialmente fue reportado como herido murió tras el violento choque de un bus en la vía Ciénega de Oro CNT. La persona perdió la vida la noche de ayer domingo 30 de agosto en un accidente de tránsito registrado en la vía nacional en inmediaciones de la subida de la bomba Félix Paternina a la entrada del corregimiento de Martínez en el municipio de CLT. La víctima fue identificada preliminarmente como José Domingo García, quien se movilizaba en una motocicleta por este sector y al intentar cruzar la vía habría sido impactado por un bus. El accidente ocurrió en la ruta Ciénega de Oro, CNT Montería, generando conmoción entre las personas que se encontraban en el lugar. Debido a la fuerza del impacto, el motociclista sufrió graves lesiones y murió en el sitio del accidente, según la información conocida hasta el momento. Las autoridades adelantan las labores correspondientes para establecer cómo ocurrió el siniestro vial y determinar las circunstancias y posibles responsabilidades con este hecho que se presentó el día anterior.
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1: Las 4 de la mañana, 10 minutos, son las 4 de la mañana, 10 minutos. 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
1: Mucha atención. Buenas noticias para todos los abuelitos mayores. De acuerdo con la información conocida y cumpliendo con el compromiso del presidente Abelardo de la Espriella, cerca de 3 millones de personas mayores continúan recibiendo la transferencia monetaria. La entrega del recurso se realizará a partir del próximo 3 de septiembre y hasta el 13 del mismo mes. Supergiros, su red, estarán a cargo de la operación de las transferencias en todo el país. El Gobierno Nacional, a través de Prosperidad Social, cumple con el compromiso anunciado por el presidente Abelardo de la Espriella al asumir su mandato. Prosperidad Social entregará el séptimo ciclo de transferencia monetaria de Colombia Mayor a cerca de 3 millones de abuelitos participantes del programa entre el 3 y el 13 de septiembre. Tal como fue anunciado, pese a recibir el programa Colombia Mayor de financiado en 3.5 billones de pesos, el gobierno realiza la transferencia. La directora de Prosperidad Social, Sandra Suárez Pérez, también habló que el gobierno adelanta en lo que le corresponde el compromiso con las personas mayores para que reciban el subsidio del programa que reciben desfinanciado.
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1: Las 4 de la mañana y 12 minutos, son las 4 de la mañana y 12 minutos. 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
1: Investigan presunto ataque sexual contra una joven en el municipio de Tuchín. Mucha atención porque las autoridades investigan un hecho que ha generado preocupación y rechazo entre los habitantes de Tuchín en el departamento de Córdoba luego de que una joven fuera presuntamente víctima de una agresión sexual en el sector La Esmeralda del Norte. De acuerdo con la información entregada por familiares, dos hombres serían los presuntos responsables y habrían utilizado una sustancia para aparentemente someterla a la joven ante las agresiones sexuales. Todo transcurrió cuando la víctima fue trasladada a la urgencia de clínica de Manesca en Tuchín, donde recibe atención médica y acompañamiento especializado. Los dos hombres señalados, posteriormente ubicados en una vivienda y quedaron bajo custodia de la jurisdicción especial indígena tras la intervención de las autoridades tradicionales de la zona. El caso permanece bajo investigación y serán las autoridades competentes las encargadas de establecer lo ocurrido y determinar la responsabilidad de los dos hombres. La comunidad, entre tanto, ha expresado su rechazo a cualquier forma de violencia sexual contra la mujer.
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1: 4 de la mañana, 13 minutos, son las 4 de la mañana, 13 minutos. 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
1: Cayó alias Fantasma. La policía lo señala de controlar laboratorios de cocaínas en el departamento de Córdoba. La captura con fines de extradición se dio en Cundinamarca y lo requiere una corte federal de Nueva York. La Dirección de Antinarcóticos de la Policía Nacional capturó con fines de extradición a Emilio José Cordero Sierra, alias Fantasma, señalado de controlar la producción de clorhidrato de cocaína en laboratorios clandestinos ubicados en el departamento de Córdoba, sur de Bolívar y norte de Santander. El procedimiento se cumplió en la vereda Los Mangos del municipio Parate Bueno, Cundinamarca, dentro de la operación Cerbero. De acuerdo a la investigación, el capturado estaría vinculado a la estructura número 33 del bloque Magdalena Medio de la facción de alias Calarcá en las disidencias de la FARC y sería responsable de envío de cocaína hacia Centroamérica y Estados Unidos, además del suministro del material de guerra a grupos armados. La policía sostiene que mantenía un esquema de intercambio de droga por armamento con Javier Alonso Velosa García, alias John Mecha, y quien tenía nexos con una organización criminal asentada en Dinamarca. Cordero Sierra es requerido por la Corte del Distrito Este de New York por concierto para delinquir terrorismo y tráfico de droga ilícita. Su entrega deberá surtir el trámite de extradición ante la Corte Suprema de Justicia y la decisión final del Gobierno Nacional.
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1: Las 4 de la mañana, 14 minutos, son las 4 de la mañana, 14 minutos. 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
1: Mucha atención, autoridades hacen seguimiento a las afectaciones que se presentaron en el municipio de Cotorra, de acuerdo con la información. También en el municipio de San Antero, donde se presentaron fuertes lluvias y ráfagas de viento registradas durante la madrugada de ayer domingo, las cuales provocaron afectaciones en varios sectores de Cotorra y San Antero, donde organismos de emergencia adelantan la evaluación de los daños. En Cotorra se reportaron viviendas destechadas, daños en parcelas y afectaciones en redes eléctricas. El Consejo Municipal de Gestión de Riesgo y Desastres fue activado para realizar el censo de las familias afectadas y establecer la magnitud de la emergencia. Durante la jornada también se confirmó el fallecimiento de una persona que habría sufrido una descarga eléctrica tras entrar en contacto con una red que cayó como consecuencia de condiciones climáticas. Por su parte, en el municipio de San Antero, el vendaval ocasionó daños tanto en la zona urbana como rural. Entre las afectaciones se encuentran viviendas, postes, redes eléctricas, instituciones educativas y establecimientos comerciales. Las autoridades continúan recopilando información para determinar los daños y las afectaciones sufridas durante este hecho que se presentó el día anterior.
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1: Las 4 de la mañana, 16 minutos. Son las 4 de la mañana, 16 minutos. 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
1: Cambian dos de los principales mandos de seguridad en el departamento de Córdoba. Mucha atención porque el departamento de Córdoba inicia la semana con cambios en sus dos principales mandos de seguridad. La nueva línea del comando contempla relevo en el departamento de policía Córdoba y en la 11ª Brigada del Ejército, mientras continúa al frente de la Policía Metropolitana de Montería el coronel Héctor Ruiz Arias. El Departamento de Policía Córdoba fue designado el coronel Darío Daniel Montenegro Ojeda, quien reemplaza al coronel Fernando Guzmán Ramos. La nueva designación de Montenegro forma parte de los recientes movimientos definidos dentro de la estructura del mando policial a nivel nacional. Darío Montenegro llega al Departamento de Córdoba luego de la experiencia en diferentes cargos operativos dentro de la institución. Por su parte, el coronel Héctor Ruiz Arias continúa en la metropolitana de la ciudad de Montería. Se mantiene en su lugar el oficial que continúa figurando oficialmente como comandante de la unidad encargada de las acciones policiales en jurisdicción del área metropolitana. Por su parte, Carlos Giraldo asumirá la Brigada 11 del Ejército. Es el otro relevo que se produciría esta semana en la 11ª Brigada del Ejército Nacional con sede en la ciudad de Montería. El coronel Carlos Andrés Giraldo Duque, oficial de armas de la infantería, fue designado como nuevo comandante y está previsto que asuma sus funciones para hoy 31 de agosto. Giraldo llega en reemplazo del brigadier general Oscar del Cristo Díaz Montiel, quien había asumido la brigada en enero de este año y todavía encabezaba oficialmente la unidad durante los actos institucionales realizados a comienzos del mes de agosto.
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1: Las 4 de la mañana, 18 minutos, son las 4 de la mañana, 18 minutos. 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
1: Mucha atención. La ciudad de Montería analizará en Consejo de Orden Público cómo se aplicarían los nuevos operativos migratorios. La Alcaldía de Montería analiza el próximo Consejo de Orden Público la manera en que se aplicará en la capital del departamento de Córdoba las nuevas directrices del Gobierno Nacional relacionadas con controles migratorios. Así lo confirmó el alcalde Hugo Kerguelen García, quien señaló que la administración municipal todavía no ha sostenido una coordinación específica con Migración Colombia para definir cómo se desarrollarán estos procedimientos en la ciudad. El anuncio surge luego de que el gobierno del presidente Abelardo de la Espriella impartiera instrucciones a Migración Colombia y a la Policía Nacional para reforzar los operativos dirigidos a identificar extranjeros que permanezcan irregularmente en el país, con prioridad anunciada sobre aquellos vinculados a actividades ilícitas.
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1: La hora de las noticias son las 4 de la mañana, 20 minutos. 4 de la mañana, 20 minutos. Finaliza así el primer segmento informativo con los hechos más importantes para Montería y el departamento de Córdoba. 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La hora de las noticias, 4 de la mañana, 20 minutos.

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1: Las 4 de la mañana, 25 minutos, son las 4 de la mañana, 25 minutos. 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Saludos a esta hora de la mañana para todos ustedes, lloviendo en gran parte del departamento de Córdoba. Pero allí están los hombres que trabajan desde bien temprano, al igual que las mujeres que están ya en los potreros, ordeñando desde bien temprano, quienes están en el río Silú, pese a las inclemencias del tiempo, para llevar el sustento diario a su hogar. Quienes se levantan a hacer los bloques, a hacer los bollos, a preparar los alimentos para el desayuno, para vender el frito, la empanada, la carimañola, la arepa con huevo, el patacón, el buñuelo, a los panaderos. A ustedes, señores conductores, también, que madrugan todos los días a llevar a los enfermos. A ustedes, conductores, que salen de la ciudad de Montería y de cualquier municipio del departamento de Córdoba, abrazo cordial en este nuevo día. Mucha prudencia en el camino. Hay lluvias en algunos sectores del departamento de Córdoba a esta hora de la mañana. Los vigilantes, igualmente los ronderos, los guardas de seguridad, abrazo cordial para ustedes quienes amanecen en las estaciones de gasolina. La gente que madruga para prepararse con los niños e ir a las escuelas y los colegios, abrazo cordial en este nuevo día. Les tengo noticia importante de la Federación Colombiana de Ganaderos, FEDEGAN, que pidió que el país aproveche la ventana comercial que abrió el presidente de los Estados Unidos, Donald Trump, al utilizar la importación temporal de hasta 300.000 toneladas métricas de carne de res libre de arancel actualmente. Quiere decir que el presidente ejecutivo del gremio ganadero en Colombia, José Félix Laforí, aprovechó la coyuntura y manifestó que es ahora o nunca, y reclamó que el trámite de admisibilidad sanitaria deje de moverse entre estudios y requisitos sin resolverse. Y aclaró que los ganaderos no buscan tratos preferenciales ni de conocer exigencias sanitarias, sino el reconocimiento de acceso para los subproductos cárnicos de origen colombiano. En su comunicación, la Federación argumentó que Estados Unidos enfrenta una escasez de ganado sin antecedentes y que Colombia puede suplir esa demanda con animales de alimentación natural, ganadería sostenible y raza de alto valor genético. La medida estadounidense busca abaratar la carne molida, cuyo precio promedio rondó los $6.8 por libra en el mes de julio, según el burro de las estadísticas laborales. Trump anuncia también que el pasado 21 de agosto, en Truth Social, el producto se vendería cerca del 25% por debajo del valor actual del mercado, pero no detalló los términos del acuerdo, ni los países beneficiados, ni la Casa Blanca, ni el Departamento Agrícola han precisado este alcance. Hay que aprovechar las oportunidades, dijo Laforí. En el departamento de Córdoba se sostiene uno de los hatos más grandes del país, con más de 2 millones de cabezas de ganado, cerca del 8% del inventario nacional. La ganadería sigue siendo su principal renglón económico. Cualquier apertura del mercado estadounidense pasaría por los corrales del Sinú y del San Jorge. Amanecer en el Campo de Olímpica Estéreo, 4 de la mañana, 28 minutos.

0: Las 4 de la mañana, 46 minutos. Son las 4 de la mañana, 46 minutos. Eso lo indica Estéreo que te acompaña en este hermoso amanecer de hoy, 31 de agosto. Se despide el mes de agosto y mañana, 1 de septiembre. Mañana. Hoy es 31. Hoy es 31 de agosto.
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0: ¡Adiós! 4 de la mañana, 46 minutos, y a esta hora de la mañana habilitamos nuestro WhatsApp Olímpico 325-36. Mañana, desde ¡ay, mamá! Así que desde mañana arrancamos con todo lo que tiene que ver ya la alegría de fin de año aquí en Olímpica Estéreo. Buenos días, para reportar la sintonía Manuel Disperusa, allí en el barrio Villa Melisa se reporta a esta hora de la mañana. Saludo cordial para DJ Jota, la gente de Jota Publicidad, abrazo cordial desde bien temprano en la sintonía de Olímpica Estéreo. Hola Olímpica, para saludar a la familia Ortiz Verda. Allá en los Castillos, Córdoba, lo dice Ferney Ortiz desde Huachancipá, Cundinamarca, abrazo cordial. Ahí está reportándose Johan Yarraquiel también, desde Cereté, rumbo al trabajo y escuchando Olímpica Estéreo. Desde la distancia me reporto firme en la sintonía en Barcelona, España. Ahí está el rey Arturo, Arturo Sánchez, firme. Soy colombiano, soy olimpiquista. Buenos días, amigo Néstor, reporto sintonía. Henry, gracias. 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Hola, buenos días. Para reportar la sintonía desde las parcelas Santa Paula, Juan Gómez. Abrazo cordial para ti, muchacho. Lluvia de bendiciones, de salud y prosperidad para la familia Ramírez Mendoza, ahí en el barrio Paz del Norte. Llueve a esta hora de la mañana en gran parte del departamento de Córdoba, una pertinaz llovizna también en la ciudad de Montería. El propio Quinti Polo se reporta desde Bogotá. Bendiciones para ustedes y su familia. La familia Embrate y la familia del Quinti Polo también en la sintonía. Dice Pedro Osorio en la sintonía desde bien temprano aquí en el Mercadito del Sur, escuchando Olímpica Estéreo. Nota de voz que dice:
2: Cueto, buenos días de Bogotá, su barrincón.
0: Ahí te voy la olla.
2: Ahora, mucho frío haciendo el tintico. Ajá. Haciendo el tintico. Salud para mi familia en San Carlos, Córdoba. Dai Manuel Acosta Martínez.
0: Sí, señor, ahí te veo, ahí te veo, ahí te veo haciendo el tintico en una olla y una estufa esa eléctrica. Aquí te sale caro, pero llama la luz es barata. Otra nota de voz que dice:
3: Néstor, buenos días, bendiciones para ti y para todo tu equipo de trabajo.
0: Amén.
3: Acá en el Urabá pequeño también está cayendo agua desde las 3 de la madrugada.
0: Uy.
3: Bendiciones, saludos a todos los trabajadores bananeros, la zona de Urabá.
0: Sí, señor, a toda la gente que está ahí trabajando en la zona bananera del Urabá. Dijo Néstor, Ricardo Mejía, Gerardo Torres Pupilo y DJ Franco desde las 3 de la mañana escuchando, dice Yuset. Olímpica Estéreo, reportando la sintonía desde Villacielo, para que me saluden a Sirrey, Santa y Kevin, escuchando Olímpica.
4: Buenos días, señores Olímpica.
0: Buenos días.
4: Saludos a la familia Herrera Solera en Mogambito. Félix Manuel Herrera, Gloria Solera, Brigitte Beltrán, Sara Solera, Diana López, Calel Villacó y el bebé de la casa, Siletizar Herrera.
0: Listo, papá, dice Papicheo, siempre en la sintonía, allí en la sintonía, desde la vereda Medio Rancho. Soy colombiano, soy fiel oyente, soy olimpiquista, soy Marcos Arteaga. Vaya, gracias por mantenernos informados todos los días, los que estamos lejos de nuestra amada patria, conectado acá desde las 11 de la mañana, es decir, 4 de la mañana allá en Colombia. Para mi nieta Ciara Arteta y a su abuela Narly García, en Remedia Pobre San Carlos, desde Alicante, España, Liliana García Vargas, abrazo cordial para ti en la distancia, colombianísima y olimpiquísima. Hola, buenos días. Reparto sintonía desde la Clínica Central, ahí está Marcos Argumedo, también está el popular Ciro, ahí en la Floresta, el DJ Diomedito, el tintero de moda, siempre escuchando Olímpica Estéreo. Dice por acá, buenos días. Full sintonía desde Venezuela, estado de Zulia, Eliezer Armando, abrazo cordial para ti, Eliezer, y gracias por reportar la sintonía desde la hermana República de Venezuela. Hola, buenos días, en la sintonía desde bien temprano, bien honesto, escuchando Sergio Luis Garcés en el Mercadito del Sur. José David dice, preparándome para salir a trotar, pero la lluvia no me ha dejado, estoy escuchando Olímpica. El propio Johnny, allá en el Urabá, el Johnny que siempre está en la sintonía, el propio Johnny Carr. Para Heraldo Medina también, abrazo cordial a esta hora de la mañana. Gracias por reportar la sintonía. Son las 4 de la mañana, 53 minutos. La gente que está allí en el Éxito Alameda, surtiendo y trabajando toda la noche, quienes están en las droguerías a esta hora de la mañana, abrazo cordial. Usted que va saliendo de la ciudad de Montería, cordial saludo. Buenos días.
5: Hola, buenos días, señores de Olímpica Estéreo, aquí escuchando Olímpica desde la vereda Vale Pava, Necoclí, también aquí cayendo agua también venteada. Bendiciones para todos ustedes en Olímpica.
0: Igualmente para ustedes allá en Necoclí. Bendiciones, reporta sintonía, mi hermano allá en Planeta Rica, Fermín Quiñones, el popular Curramba. La gente de Frito Curramba, Lina Quiñones, olimpiquista de corazón, dice Guillermo Quiñones desde Buenavista, Córdoba. Hola, buenos días, Olímpica. Pedro Luis Osorio Terán, en Bogotá, guarda de seguridad, escuchando Olímpica Estéreo. El propio Johnny Quiroz, que se reporta en la sintonía desde el Urabá antioqueño. Fermín Torreglosa también se reporta a esta hora de la mañana desde San Andrés Islas en Saribay. Ok, abrazo cordial la gente de Saribay, escuchando Olímpica Estéreo desde bien temprano. Hola, buenos días, Olímpica. Aquí estoy reportándome en la sintonía desde Cartagena, Yusen Padilla, para saludar a mi tía ahí en el barrio La Candelaria, que la quiero mucho, doña Hortensia. Buenos días, Olímpica, me reporto desde Carepa, Antioquia, Denis López. Pedro Osorio me dice, excelente amanecer, escuchando Olímpica Estéreo. Pedro Luis Osorio Terán, desde barrio Álamo Norte, en Bogotá, abrazo cordial para ti, Denis López, bendecido día, Néstor, y para usted también. 4 de la mañana, 55 minutos, la gente de Carepa, Antioquia, doña Denis López, abrazo cordial y a todos. Uy, por acá me dice, saludo para mi mamá Berlice Terán y a mi sobrina Valentina Navarro, escuchando Olímpica Estéreo. Juan dice, me reporto en la sintonía desde el barrio Mandala, escuchando Olímpica Estéreo. 4 de la mañana, 55 minutos, y a todos los cumplimentados en esta hermosa mañana, en Olímpica Estéreo les cantamos.

0: Son las 5 de la mañana, 13 minutos. 5 de la mañana, 13 minutos. ¿Qué tal, Montería? Buenos días. Reciban en este momento con las, bueno, las lluvias que se mantienen desde tempranas horas de la madrugada del día de hoy son bendiciones. Hay que darle gracias a Él porque nos sigue iluminando, nos sigue protegiendo, sigue resguardándonos en este nuevo día. Y precisamente, bueno, saludo especial a todos los que ya están trabajando, los que están en las labores, los que se han, bueno, tenido que mojar para salir a trabajar, los que han, bueno, en este momento se movilizan a sus lugares de trabajo. Que Dios les bendiga, bendiga su salud, que les acompañe. Por eso, Padre amado, comienza este lunes y una semana que arranca, pero un mes que termina, entregando todo lo bueno que puedas ofrecernos, te lo dejamos en tus manos, Señor, con mucha fe, con gratitud, con esperanza, para recibir el nuevo mes que se avecina. Te pedimos, nos des la oportunidad de empezar de nuevo, de poder reparar, de perdonar, de encaminar un nuevo destino que nos conlleve a alcanzar nuestras metas, nuestros propósitos. Hoy, que nuestros pensamientos sean positivos, que nuestros pasos y nuestras decisiones sean conforme a tu voluntad, Señor. Guíanos, danos sabiduría, protege a nuestra familia, fortalécenos en amor con tu presencia. Quita todo mala decisión o cada temor que se acerque a nosotros, toda duda y toda carga que impida avanzar en este nuevo día, Señor. Declaramos esta semana y este mes que se avecina en bendición, de puertas abiertas y de grandes oportunidades, Padre. 5 de la mañana, 15 minutos. Soy Ricardo Mejía, ya acompañándoles en este lunes 31 de agosto. Agoniza el mes de agosto. Quedan últimas horas para arrancar el mes de septiembre. Mes de esperanza, mes de nuevos comienzos, nuevas oportunidades, en fin. 5 de la mañana, 16, vamos al relato de los hechos más importantes con los que se levanta el departamento de Córdoba y la ciudad de Montería.
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0: 5 de la mañana, 16 minutos, arrancamos a esta hora de la mañana, vamos a Lorica. Mucha atención.
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0: Un joven murió tras choque entre dos motocicletas en la zona rural de Lorica. El joven, identificado preliminarmente como Álvaro Guzmán, perdió la vida durante la madrugada de este domingo 30 de agosto, luego de un choque entre dos motocicletas registrado hacia la 1:45 de la madrugada en la vereda El Limón Arriba, jurisdicción del corregimiento de Las Flores, zona rural de Lorica. Según las primeras versiones, el fuerte impacto entre las dos motocicletas le ocasionó lesiones que provocaron su muerte en el lugar de los hechos. En el accidente también resultó herido el conductor de la otra motocicleta, quien fue trasladado al puesto de salud Las Flores para recibir atención médica. Aunque inicialmente se hablaba de una colisión frontal, todavía no se ha establecido las circunstancias exactas del siniestro ni se conoce públicamente un reporte actualizado sobre el estado de salud del lesionado. Tras lo ocurrido, habitantes del sector cuestionaron la presunta demora en la llegada de las autoridades, una versión que hasta el momento no cuenta con pronunciamiento oficial. Ahora serán las investigaciones las que deberán determinar cómo ocurrió el choque y qué factores pudieron haber estado involucrados en este nuevo hecho que deja de luto a una familia en Lorica. Las 5 de la mañana, 17 minutos, nos vamos a Moñitos.
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0: Hay conmoción en Moñitos. Un joven aparece sin vida junto a su motocicleta. El joven, identificado como Alejandro Clemente, fue hallado sin vida durante la madrugada de ayer domingo 30 de agosto en la vía que conduce al corregimiento de Naranjal, en la zona rural del municipio de Moñitos. El cuerpo fue encontrado cerca de las 5 de la mañana junto a la motocicleta en la que se movilizaba. Según relatos de habitantes de ese sector, Alejandro había estado departiendo con amigos en un establecimiento del corregimiento y salió del lugar poco antes de que se conociera su muerte. La escena causó conmoción entre vecinos y familiares que llegaron al sitio. De acuerdo con sus versiones, el cuerpo presentaba fuertes golpes. Por ahora, en la información disponible no se precisan las circunstancias en las que murió el joven ni quién o quiénes podrían estar involucrados en este hecho. Las 5 de la mañana, 19 minutos. Más noticias, vamos a Cotorra, mucha atención.
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0: Concejal de esta localidad falleció tras recibir una descarga eléctrica en medio de las fuertes lluvias que se presentaban a esa hora. Una tragedia en luta este domingo al municipio de Cotorra, en Córdoba. Tras el fallecimiento del concejal Manuel Vicente Hoyos Barbosa, y quien falleció en horas de la madrugada luego de recibir una descarga eléctrica en la vía que comunica a Cotorra con San Pablo, en inmediaciones de la vereda Puerto Grande. De acuerdo con la información preliminar, las fuertes lluvias registradas durante la noche anterior habían provocado la caída de un cable de alta tensión que quedó tendido cerca de la entrada a una vivienda. Hacia las 5 de la mañana, Hoyos Barbosa habría intentado ingresar al inmueble sin percatarse de la presencia del cable. Entre tanto, entró en contacto con este y sufriendo una descarga eléctrica que le ocasionó la muerte de manera inmediata. El fallecimiento del cabildante generó consternación entre familiares, amigos, compañeros del consejo y habitantes del municipio, quienes lamentaron la pérdida del dirigente. Las autoridades correspondientes adelantan las diligencias para establecer con precisión cómo ocurrió el accidente y determinar las circunstancias relacionadas con la caída del cable de alta tensión. Las 5 de la mañana, 20 minutos. 5 de la mañana, 20 minutos. Mucha atención, San Pelayo.
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0: Le quitan la vida a tiros a un hombre en la zona rural de San Pelayo. Como Valentín Almario Fabra, fue identificado el hombre encontrado sin vida y con varios impactos de bala en la zona rural de San Pelayo. El cuerpo fue hallado hacia las 2 de la madrugada, o de la tarde mejor, de este sábado en la vía que comunica la carretera nacional a la altura de la vereda Morrocoy con la vereda Las Flores. Habitantes del sector alertaron a las autoridades de inmediato y, de acuerdo con la información conocida, Valentín se había mudado recientemente a la vereda Morrocoy. Tras el hallazgo, las autoridades iniciaron las diligencias y recopilan información para reconstruir sus últimos momentos y establecer quiénes estarían detrás del homicidio. En la zona circulan versiones que relacionaban presuntamente al hombre con casos de hurto de ganado en sectores rurales de San Pelayo y de Puerto Escondido. Sin embargo, estos señalamientos no han sido confirmados oficialmente, ni existe evidencia hasta ahora que los vincule con el crimen, y el móvil y la identidad de los responsables continúa siendo materia de investigación para las autoridades. 5 de la mañana, 21 minutos. Nos vamos a el San Jorge. Mucha atención.
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0: Tragedia en el San Jorge cordobés. Motociclista falleció tras fuerte choque con un automóvil. La tragedia ocurrió este sábado 29 de agosto y mantuvo parcialmente afectada la movilidad por este importante corredor vial. De acuerdo con la información preliminar, la víctima se desplazaba en una motocicleta de placas XMV64P cuando se produjo la colisión contra un automóvil identificado con placas KLQ851. Producto del fuerte impacto, el motociclista falleció en el lugar de los hechos. La violencia del choque quedó reflejada en la escena. Una de las llantas de la motocicleta terminó debajo del automóvil. Las primeras pesquisas apuntan a una presunta invasión de carril por parte del automóvil. Sin embargo, esta hipótesis es preliminar y deberá ser confirmada mediante la inspección y las investigaciones correspondientes. Hasta el momento, no se ha establecido públicamente la identidad de la persona fallecida. En el lugar, se adelantan las diligencias necesarias para esclarecer cómo ocurrió el accidente y determinar responsabilidades. Las 5 de la mañana, 23 minutos. Más noticias, les contamos a esta hora de la mañana. Mucha atención, vamos a Tierra Alta.
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0: Mujer indígena se habría quitado la vida en zona rural de Tierra Alta. Una familia está de luto y la comunidad indígena en Veracatío enfrenta momentos de dolor tras la muerte de una mujer al anochecer el viernes en la vereda del Saltillo, jurisdicción del corregimiento de Palmira, en la zona rural de Tierra Alta. Y de acuerdo con los primeros reportes, la mujer se encontraba en una habitación cuando ocurrió el hecho. Tras conocerse la situación, las autoridades se desplazaron hasta el lugar y activaron los procedimientos correspondientes para establecer qué fue lo que ocurrió. De manera preliminar, el caso estaría relacionado con una posible autolesión. Sin embargo, serán las investigaciones oficiales las que determinen las circunstancias de su fallecimiento. 5 de la mañana, 24 minutos. Mucha atención, Tuchín.
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0: Investigan presunto ataque sexual contra una joven en Tuchín. Las autoridades investigan un hecho que ha generado preocupación y rechazo entre los habitantes de Tuchín, en Córdoba, luego de que una joven fuera presuntamente víctima de una agresión sexual en el sector de la Esmeralda Norte. De acuerdo con la información entregada por familiares, dos hombres serían los presuntos responsables y habrían utilizado una sustancia para aparentemente someter a la joven antes de la agresión. Tras lo ocurrido, la víctima fue trasladada de urgencia a la clínica Manesca en Tuchín, donde recibe atención médica y acompañamiento especializado. Los dos señalados fueron posteriormente ubicados en sus viviendas y quedaron bajo custodia de la Jurisdicción Especial Indígena, tras la intervención de las autoridades tradicionales de la zona. El caso permanece bajo investigación y serán las autoridades competentes las encargadas de establecer lo ocurrido y determinar las responsabilidades correspondientes. La comunidad, entre tanto, ha expresado su rechazo frente a cualquier forma de violencia contra la mujer. 5 de la mañana, 25 minutos. Vamos a San Antero, mucha atención.
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0: Autoridades hacen seguimiento a afectados por vendaval en Cotorra y San Antero. Las fuertes lluvias y ráfagas de viento registradas la madrugada de este domingo provocaron afectaciones en varios sectores de Cotorra y San Antero, donde organismos de emergencia adelantan la evaluación de los daños. En Cotorra se reportaron viviendas destechadas, daños en paredes y afectaciones en las redes eléctricas. El Consejo Municipal de Gestión del Riesgo de Desastres fue activado para realizar el censo de las familias afectadas y establecer la magnitud de la emergencia. Durante la jornada, también se confirmó el fallecimiento de una persona quien habría sufrido una descarga eléctrica tras entrar en contacto con una red que cayó como consecuencia de las condiciones climáticas. En San Antero, el vendaval ocasionó daños tanto en la zona urbana como rural. Entre las afectaciones se encuentran viviendas, postes y redes eléctricas, instituciones educativas y establecimientos comerciales. Las autoridades continúan recopilando información para determinar el balance definitivo. La Gobernación de Córdoba, a través de la Dirección Técnica de Gestión del Riesgo de Desastres, mantiene el seguimiento de la situación y la coordinación con la administración local y organismos de socorro. Las autoridades recomendaron a la comunidad evitar acercarse a cables eléctricos en el suelo, postes, árboles o estructuras que hayan resultado afectadas debido al riesgo que representan. Las 5 de la mañana, 27 minutos. 5 de la mañana, 27 minutos, vamos a Ciénaga de Oro.
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0: Un motociclista quedó herido tras el choque contra un bus en la vía Ciénaga de Oro, Cereté. El motociclista, que resultó herido tras verse involucrado en el accidente con un bus de Brasilia, en inmediaciones de la estación de servicio Félix Paternina, sobre la vía que de Ciénaga de Oro va a Cereté. Autoridades de tránsito llegaron al lugar para atender el siniestro y establecer cómo ocurrió este choque. De acuerdo con versiones preliminares, el bus se dirigía hacia Montería y el impacto habría sido leve. Sin embargo, el motociclista tuvo que ser trasladado a un centro asistencial para la valoración médica. Las autoridades verifican además si el hombre conducía bajo efectos de bebidas embriagantes, situación que todavía no ha sido confirmada. Se espera el reporte oficial que determine las circunstancias del accidente y el estado de salud de la persona involucrada. La hora de las noticias. Las 5 de la mañana, 27 minutos en Olímpica.

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0: 5:46, 5:46. Vamos a conocer el estado del tiempo y el resultado de las loterías más importantes jugadas en el día anterior. Todo esto ya lo vamos a compartir con ustedes aquí en Temprano es Más Bacano.
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0: El ideal nos dice que hoy, lunes 31 de agosto, en la ciudad de Montería, a las 6 se mantendrán las lloviznas en algunos sectores de la ciudad. A las 7 de la mañana seguirá nublado. A las 8 de la mañana nublado, probabilidad de chubascos. A las 9 de la mañana nublado, a las 10 de la mañana despejado, a las 11 despejado, 12 del día despejado, a la 1 de la tarde despejado, 2 de la tarde despejado, 3 despejado, 4 y 5 de la tarde nublado, 6 de la tarde nublado, 8, 9 y 10 de la noche despejado. La probabilidad de lluvias, se mantendrán las lloviznas en algunos sectores de la ciudad. De inmediato les entregamos los resultados de las loterías más importantes jugadas en el día anterior.
2: Señores, va a empezar la lotería.
3: ¡Que salga el número!
4: Y atención apostadores, con la lotería Dorado Noche 2279, Culona 0403, Astro Luna 1823 con el signo de Leo, Pijao de Oro 7061, Paisita Día 3596, Paisita Noche 4608, Chontico Día 5538, Chontico Noche 2548, Cafeterito Noche 5553, Sinuano Día 2019, Sinuano Noche 2975, Castro y Día 644, Castro y Noche 323, Playford Día 4863, Playford Noche 0406, Samandía 7801, Caribeña Día 5071, Caribeña Noche 7617, Motilón Tarde 7768, Motilón Noche 7796, Fantástica Noche 4899, Antioqueñita Día 4795, Antioqueñita Tarde 2020 y Culona Noche 7248.
5: Y muchas, pero muchas felicidades, mi amor.
0: Son las 5 de la mañana, 47 minutos, 5:47 minutos. Nuestra sección de cumplimentados, los que hoy están celebrando un año más de vida con Olímpica, dice por acá, buenos días. Señores, para pedirles el favor de felicitar en la mañana de hoy, motivo de su cumpleaños, a Doranel Martínez, que está de cumpleaños, de parte de toda la familia, en el Retiro de los Indios, pedimos bendiciones, felicidades a esta hora de la mañana. Dice otro mensaje, feliz y bendecido día, señores, para enviarles saludos desde el barrio Mogambito a la familia Herrera Solera. Están conectados todos ahí, Félix Herrera, Gloria Solera, Brigitte Beltrán, Sara Solera, Dayana López, Canel Villacop, el bebé de la casa, Silep y Char Herrera. Gracias por estar en nuestra sintonía. Otro mensaje es para saludar a la familia Hernández Fernández desde la Ceibita 3 en Cereté. Enviamos felicidades a esta hora de la mañana. Dice por acá, buenos días Olímpica. Saludo a todos los olimpiquistas de corazón y no de presión. Porfa, felicidades para Luz Marina Núñez. Está de cumpleaños, nuestro creador bendito le bendiga y le permita cumplir los buenos deseos de su corazón. Felicidades a esta hora de la mañana. Otro mensaje para felicitar, dice, a Yadira Martínez de parte de sus hijas y nietos, de toda la familia. También deseamos muchísimas bendiciones en esta mañana. Otro mensaje que nos envían, dice por acá, buenos días, para felicitar a la niña Gracie Cogollo en Arenal, está de cumpleaños de parte de toda la familia. Bueno, a ella deseamos infinitas bendiciones en esta mañana. Dice otro mensaje, buenos días Montería, saludo a la familia Tapia Charrasquiel en Montería desde Bogotá. Ever Tapia les envía muchísimas bendiciones y felicidades en esta mañana. Otro mensaje, dice por acá, buenos días Olímpica, les pido el favor de saludar desde la zona cafetera a mi mamá en Castilleral, Tuchín. Otro mensaje que nos envían por acá dice: buenos días, Olímpica, es para pedirles el favor de felicitar en la mañana de hoy al señor Juan Andrés de la Osa, que estuvo de cumpleaños ayer, de parte de toda la familia, ayer 30 de agosto. Bueno, felicidades, bendiciones. Dios le permita seguir cumpliendo muchos, pero muchos años más. Recuerden que también pueden enviar notas de voz o llamarnos al 320-536-1905. Dice mi hermanito: buenos días, Dios le bendiga a usted y a toda la mesa de trabajo. Conectado desde temprano, es más bacano. Alberto González, desde Siberia, en Bogotá. Alberto, un abrazo para ti, hermano. Gracias por estar en nuestra sintonía. Otro mensaje nos envían nota de voz. Buenos días. Bueno, un abrazo. Gracias por estar conectado con nosotros en la distancia. Felicidades. Otro mensaje: la gente que se reporta desde Carepa, Antioquia, la zona del Urabá. Dice: feliz y bendecido día desde Carepa. Ya escuchándolos, Olímpica, temprano es más bacano. Un abrazo para ustedes, gracias. Dice por acá otro mensaje que nos envían: señores de Olímpica, para felicitar muy especialmente en la mañana de hoy, dice, en el Mercadito del Sur, a Luis Caballero Martínez, está de cumpleaños. Bueno, para Lucho, bendiciones, padre, gracias por estar conectado con nosotros en esta mañana. Dice la gente que se reporta desde Los Córdoba, Luis Fernando, el viejo Luífer, un abrazo para ti, mi rey, gracias por esa sintonía, gracias. Pueblo de Los Córdoba, un abrazo, bendiciones. A esta hora dice: buenos días, para mandarle saludo muy especial a los muchachos del alumbrado público, a Neyber Chávez. Dice Oral Huelva, José Lozano, 100% olimpiquistas de corazón y no de presión. Dice: buenos días, señores de Olímpica, quiero me hagan el favor de saludarme a mi cuñada Ana González, de parte de Manuel Pérez. Bendiciones a esta hora también compartiendo con Olímpica. Otro mensaje dice mi hermanito: buenos días, para, bueno, desde Siberia, Alberto González, ya lo saludamos, un abrazo para ti, viejo Alberto, gracias por estar conectado con nosotros. Otro mensaje que nos envían a esta hora de la mañana dice: buenos días, para felicitar muy especialmente en el día de hoy a Yajaira Rosales, está de cumpleaños. Yajaira Rosales está de cumpleaños, de parte de toda la familia. Dice por acá de su señora madre Olga Narváez, le desea infinitas bendiciones a esta hora de la mañana. Dice para felicitar a, en ese caso, a su esposa Luz Marina Sáenz, de parte de Freddy Velázquez, la mujer más hermosa del mundo. A ella enviamos bendiciones en este día. Hola, buenos días.
3: Buenos días, señores de Olímpica Estéreo. Para felicitar al señor Luis Eduardo Estrella, que se encuentra de cumpleaños hoy en el barrio Mundo López. Gracias.
0: Hombre, al gran Lucho Estrella, hermanito, que Dios te bendiga. Te siga concediendo todos los deseos de tu corazón. Que Dios te bendiga. Dice para felicitar en la mañana de hoy, señores de Olímpica, al joven Fernando Urango Peinado en Cantaclaro, el popular Chayán. Está también ya en nuestra sintonía, hombre. Bendiciones. Gracias a esta hora de la mañana. Felicidades también. Dice por acá, señores de Olímpica, para enviarle saludo en el día de hoy a la señora Julia Espitia. Julia Espitia Durango está de cumpleaños, de parte de sus hermanos Javier, de Jonier, de parte de Hanna, de Jaime. Le desean bendiciones en esta mañana en la pradera. Felicidades, gracias por compartir a esta hora de la mañana. Otro mensaje dice para felicitar en el día de hoy, señores de Olímpica, a la niña Sofía Reyes Pérez. Está de cumpleaños, 5 añitos. De parte de su papá, Julio Reyes, toda la familia desean infinitas bendiciones en esta mañana. Que Dios le permita cumplir muchos, pero muchos años más. Otro mensaje es para felicitar a Mónica Jaramillo González en Cantaclaro, está de cumpleaños, 25 años, de parte de toda la familia. A ella también deseamos infinitas bendiciones en esta mañana. Dice por acá, me reporto desde Pueblo Galleta, cayendo agüita. Hombre, son bendiciones, Dios les bendiga. Aló, buenos días.
6: Buenos días, Olímpica Estéreo.
0: Sí.
6: Para felicitar a mi mamá, Dominga Sierra, Muñoz, allá en Aguas Vivas, está cumpliendo un año más de vida. La felicita a su hija, Navia Jaraba, y todos sus hermanos, todos sus hijos, sus nietos. Está cumpliendo hoy un año más de vida, dándole gracias a Dios por darle otro año más de vida a mi mamá.
0: Bueno, bendiciones, felicidades. Felicidades también para la familia Martínez Estrada en la vereda Manchego. Dice por acá otro mensaje que nos envían. Buenos días. Bueno, no dijo nada. A todos los cumplimentados en esta mañana en Olímpica, les cantamos así.

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0: Son las 6 de la mañana, 14 minutos, 6, 14 minutos. Estamos en Temprano es Más Bacano. Señor director Néstor Cueto Guzmán, buen día.
1: Buen día para usted, mi estimado Ricardo Mejí, para todo el equipo ganador de Olímpica Estéreo en la ciudad de Montería y el departamento de Córdoba. A esta hora de la mañana conectados a través de Facebook Live, igualmente a través de los 90.5 de la estación número uno de los colombianos, Olímpica Estéreo. Gerardo Torres, muy buenos días, pupilo.
2: Buen día, señor director. Muy buenos días a nuestros fieles oyentes conectados con Olímpica, preparados para despedir el mes número 8 de este 2026.
1: DJ Franco, muy buenos días.
3: Muy buenos días, señor director, compañeros, oyentes de Olímpica Estéreo. Gracias por estar en la sintonía de Temprano es Más Bacano.
1: Hoy es lunes 31 de agosto del año 2026. ¿Faltan?
2: ¿Cuánto?
1: Faltan 122 días para que termine el 2026, es el día número 243 del año, semana número 36, último día del mes de agosto, como dice la canción de Diomedes.
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1: agosto, si te vas agosto, si te vas quinto agosto. Lunes del mes, próximo festivo, día de la raza, 12 de octubre. ¿Qué tenemos en materia informativa esta hora de la mañana, Ricardo?
0: Bueno, mire, el ministro de Defensa dio explicaciones sobre los menores muertos en bombardeos contra alias Calarcá. Dice que estaban en función de combate. El gobierno nacional confirmó que 3 menores de edad de los que murieron en desarrollo de la operación Amón, llevada a cabo en la zona rural del Retorno Guaviare la madrugada del 27 de agosto, estaban en función de combate. Así lo dio a conocer a través de un comunicado. 3 de los 10 combatientes en función de continua de combate muertos en desarrollo de la operación militar eran menores de edad, 2 de 15 años y 1 de 16. Y por otro lado, sigue elevándose la cifra de muertos en Nepal, se eleva a 903 y 4.247 están desaparecidos por la violenta riada.
1: En materia deportiva, las noticias a esta hora de la mañana, Gerardo Torres.
2: De nuevo el fútbol profesional colombiano empañado por los disturbios e invasión de cancha en Palma Seca, en la ciudad de Cali. Hablamos del partido que se jugaba entre el Deportivo Cali y Atlético Bucaramanga, correspondiente a la fecha número 8 de la Liga Betplay 2 2026, que terminó antes de cumplirse el tiempo reglamentario debido a lo que ya mencionamos, la invasión de cancha. Por otro lado, Montería será sede del clasificatorio de levantamiento de pesas para los Juegos Deportivos Nacionales 2027. Una buena información que esperaban nuestros atletas. Desde el 2 al 6 de septiembre se estarán recibiendo a 200 deportistas de 24 departamentos. La Villa Olímpica de Occidente acogerá a los atletas que buscarán su cupo en un evento clave para la capital cordobesa.
1: Y también la farándula está para de la mañana.
3: Mire, sí señor, con más de 2.400 millones de pesos fueron recolectados este fin de semana pasado junto al show de Juan Piz González, en donde se unió artistas como Fey, Carlos Vives y demás, todo para la causa del terremoto el pasado 10 de agosto. Y por otro lado, el maestro Alci Acosta, conocido en el bajo mundo como el rey del bolero, se encuentra en la ciudad de Barranquilla en unidad de cuidados intensivos debido a afecciones y riñones. Está presentando dolores, malestares el maestro, y estamos atentos a lo que acontezca con nuestro artista.
1: 6 en la mañana, 18 minutos. Muchos accidentes de tránsito en las carreteras del departamento de Córdoba, pese a que las autoridades tienen campañas permanentes de prevención, la conciencia ciudadana aún no se transmite en los actos de accidentalidad en lo que tiene que ver el departamento de Córdoba. Así comenzamos el panorama informativo a esta hora de la mañana en Temprano es Más Bacano de Olímpica Estéreo.
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1: Mucha atención, son las 6:19, Olímpica Estéreo informa.
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1: Varias viviendas y cultivos en la vereda San Pablo, jurisdicción del municipio de Cotorra, con los fuertes vientos que causaron daños y viviendas en cultivos en la zona rural de ese municipio. Y de acuerdo con los reportes por parte de la comunidad, la intensidad de la ráfaga provocó desplazamiento y desprendimiento de techos en algunas viviendas, además de daños de cultivos y la caída en diferentes estructuras. Las afectaciones generaron preocupación entre las familias del sector. Algunas de ellas tuvieron que afrontar durante la noche los daños ocasionados por el fuerte temporal. También se conoció que en medio de las lluvias del día anterior, en la madrugada, un cable de alta tensión cayó, acabando con la vida de un concejal de esa localidad.
0: 6:20, mucha atención, Lorica.
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0: El joven murió tras choque entre dos motocicletas en la zona rural de Lorica. El joven, que fue identificado preliminarmente como Álvaro Guzmán, perdió la vida durante la madrugada de este domingo 30 de agosto, luego de un choque entre motocicletas registrado hacia la 1:45 de la madrugada en la vereda Limón Arriba, jurisdicción del corregimiento Las Flores, zona rural de Lorica. Y según las primeras versiones, el fuerte impacto le ocasionó lesiones que provocaron su muerte en el lugar. En el accidente también resultó herido el conductor de la otra motocicleta, pero quien fue trasladado al puesto de salud de Las Flores para recibir atención médica. Aunque inicialmente se habla de una colisión frontal, todavía no se han establecido las circunstancias exactas del siniestro, ni se conoce públicamente un reporte actualizado sobre el estado de salud del lesionado. Tras lo ocurrido, habitantes del sector cuestionaron la presunta demora en la llegada de las autoridades, una versión que hasta el momento no cuenta con pronunciamiento oficial.
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1: Motociclista murió tras un choque con un bus en la vía Ciénega de Oro CLT el día anterior. Un motociclista perdió la vida durante la noche de ayer domingo 30 de agosto en un accidente de tránsito registrado en la vía nacional que comunica Ciénega de Oro con CLT en el departamento de Córdoba. El motociclista perdió la vida, de acuerdo con la información, y fue identificado como José Domingo García, quien se movilizaba en una motocicleta cuando se produjo la colisión con el bus de servicio intermunicipal de la empresa Expreso Brasilia. El siniestro ocurrió en inmediaciones de la subida a la bomba de Félix Paternina, cerca a la entrada del corregimiento de Martínez, jurisdicción del municipio de CLT. Según las primeras versiones, el motociclista habría intentado cruzar la carretera momentos antes del impacto. Sin embargo, esta circunstancia todavía no ha sido establecida oficialmente y deberá ser determinante en la investigación correspondiente por parte de las autoridades.
0: 6:22, vamos a Moñitos.
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0: Hay conmoción en Moñitos, un joven aparece sin vida junto a su motocicleta. El joven, identificado como Alejandro Clemente, fue hallado sin vida la madrugada de este domingo 30 de agosto en la vía que conduce al corregimiento de Naranjal, en la zona rural del municipio de Moñitos. El cuerpo fue encontrado cerca de las 5 de la madrugada junto a la motocicleta en la que se movilizaba. Según relatos de habitantes del sector, Alejandro había estado departiendo con amigos en un establecimiento del corregimiento y salió del lugar poco antes de que se conociera su muerte. La escena causó gran conmoción entre vecinos que llegaron al sitio y, de acuerdo con sus versiones, el cuerpo presentaba fuertes golpes. Por ahora, en la información disponible no se precisan las circunstancias en las que murió el joven, ni quién o quiénes podrían estar involucrados.
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1: Cambian dos de los principales mandos de seguridad en el departamento de Córdoba. Así queda la policía y el ejército. Mucha atención. La ciudad de Montería y el departamento de Córdoba inician esta semana con cambios en sus dos principales mandos de seguridad. La nueva línea de comando contempla el relevo en el departamento de Policía Córdoba y en la 11ª Brigada del Ejército Nacional. Mientras continúa al frente de la Policía Metropolitana de Montería el coronel Héctor Ruiz Arias. El departamento de Policía Córdoba fue designado el coronel Darío Montenegro Ojeda, en reemplazo del coronel Fernando Guzmán Ramos. La nueva designación de Montenegro forma parte de los recientes movimientos definidos como estructura en el mando de la Policía Nacional en el departamento de Córdoba. Darío Montenegro llega al departamento de Policía Córdoba luego de estar en el departamento de Nariño. También hizo parte del distrito de Cereté en el departamento de Córdoba en servicios anteriores. Montenegro sucede al coronel Fernando Guzmán Ramos, quien había asumido la comandancia departamental el 24 de enero del año 2026. Oficialmente está figurado como comandante de esta unidad encargada de la policía en el departamento de Córdoba. Por su parte, continúa figurando oficialmente el coronel Héctor Ruiz Ari al frente de la Policía Metropolitana desde el año 2025 y durante el 2026, y ha encabezado diferentes estrategias relacionadas con la seguridad ciudadana. Por otro lado, el relevo que se da en la 11ª Brigada del Ejército Nacional con sede en la ciudad de Montería, el coronel Carlos Andrés Giraldo Duque, oficial de armas de la infantería, fue designado como nuevo comandante y está previsto que asuma sus funciones a partir de hoy 31 de agosto en reemplazo del brigadier general Óscar del Cristo Díaz Montiel.
0: La hora de las noticias son las 6 de la mañana, 25 minutos en Olímpica.
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2: La cuenta regresiva ya comenzó. Del 2 al 6 de septiembre en la Villa Olímpica de Occidente será escenario de clasificatorio de levantamiento de pesas rumbo a los Juegos Nacionales 2027. Más de 200 deportistas de 24 departamentos llegarán a Montería con un solo objetivo: levantar el peso necesario para acercarse al gran sueño nacional. Cada kilo contará, cada levantamiento será decisivo y para Córdoba además será una oportunidad para demostrar que está lista para recibir grandes competencias deportivas. El Ministerio de Deporte confirmó que el clasificatorio de pesas se mantiene en el calendario rumbo a las justas de 2027. Montería pone el escenario, los atletas pondrán la confianza que comience las pesas. Repetimos, del 2 al 6 de septiembre, la Villa Olímpica de Occidente será el escenario de clasificatorio de levantamiento de pesas rumbo a los Juegos Nacionales 2027. Esta y más noticias deportivas en Temprano es más bacano.
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3: Y atención porque el reconocido cantante colombiano Alci Acosta, conocido como el Rey del Bolero, se encuentra hospitalizado en una clínica de Barranquilla, donde recibe atención médica tras presentar complicaciones relacionadas con los riñones y la próstata. Su hijo, el también cantante Checo Acosta, informó que el artista de 87 años se encuentra estable y bajo supervisión médica. La familia agradeció las muestras de cariño y el apoyo recibido, así como la atención brindada por el personal de salud. De acuerdo con la información conocida, Acosta permanece en unidad de cuidados intensivos y esta nueva hospitalización presenta pocas semanas después de que el intérprete requiera atención médica por parte y por la recaída de su estado de salud. Seguidores y colegas del artista han expresado mensajes de apoyo y deseos por su pronta recuperación. Y aquí en Olímpica Estéreo estaremos atentos para informarles del avance del maestro Alci Acosta. Estas y más noticias en Temprano es más bacano.

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0: Las 6:42, 6:42, estamos en temprano, es más bacano. Mañana del 31 de agosto, últimas horas del mes de agosto, una mañana que arrancó con fuertes lluvias durante la madrugada del día de hoy.
1: Sí, señor. Lloviendo aproximadamente desde las 12:10 de la noche de ayer, 12:10 del amanecer de hoy, y aún persiste la llovizna en algunos sectores del departamento de Córdoba. Bueno, hacía falta porque la verdad es que la temperatura ayer estuvo pero súper elevada. ¡Qué cipote calor el que se sintió el día ayer!
2: Bueno, y de esta manera calurosa, le damos la más cordial bienvenida a nuestra sección
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1: Bueno, El Chisme del Día, compañeros.
2: Arranque.
1: Imagínense, el ejército, la policía, las Fuerzas Armadas. Todo el mundo anda buscando el bendito menor.
2: Anda.
1: Por todos lados buscan al bendito menor. Y el bendito menor se pasea en moto, en lancha, en bicicleta, a pie. Y no lo encuentra. ¿Usted qué tendrá? La oración esa para volverse invisible. Hasta los Estados Unidos están buscando al bendito menor y nada del bendito menor. Oh. Ayer apareció otro delincuente que lo cogieron robando. Y escuchen lo que le dice al bendito menor. Escuchen.
5: Buenas tardes, Dios me los bendiga. Primera vez que hago este delito, por despertarme, pues, gracias a Dios, la gente de la Sierra Nevada me está dando un espacio de vida, una oportunidad para que no lo haga más esos rateros que estén robando. Piénsalo, porque ellos dan oportunidad por primera, pero por segunda no, para conocerlo a uno. Dios sabe cómo hace sus cosas, Dios me los bendiga. Y eso que está haciendo las cosas malas, no lo haga,

0: que ven las cosas solas, pero no está sola. Hay seguridad en la Sierra Nevada. Dios me los bendiga.
1: No le entendí mucho el mensaje, pero bueno, está asustado.
2: Sí, está asustado. Y oiga, le montan, parece que montaran un arma allí y él mira enseguida así, ¿cómo?
3: Escúchenlo.
0: Primera vez que hago este delito, por despertarme, pues, gracias a Dios, la gente de la Sierra Nevada me está dando un espacio de vida, una oportunidad para que no lo haga más esos rateros que estén robando.
2: ¿Cómo dijiste?
0: Piénsalo, porque ellos dan oportunidad por primera, pero por segunda no, para conocerlo a uno. Dios, oye, sabe cómo hace sus cosas, Dios me los bendiga. Y eso que está haciendo las cosas malas, no lo haga, porque ven las cosas solas, pero no está sola. Hay seguridad en la Sierra Nevada. Dios me los bendiga.
1: Pues, pero dice al comienzo que es la primera vez que lo hace. Estoy engripado.
2: No creo.
1: Pero después dice, soy ratero. O sea, que ya no ya, es la primera vez.
4: Tiene de costumbre.
1: ¿A quién quieres engañar?
4: ¿Cómo se llama usted? Me llamaba.
2: Me llamaba. ¿De dónde viene?
4: Venía.
2: ¿Cómo? ¿Compa, dónde va?
4: Iba.
1: Bueno, buenos días.
4: Ojalá, coja el carmiento, ¿cierto, Choco?
1: Claro.
4: Buenos días, Choco. ¿Cómo
1: hay que llevar a este muchachito de las gafas para que afine? Bueno, le traigo un chisme.
2: Choco, buenos días. No,
4: ay, aquí hay tres con gafas.
1: Ah, bueno, dos, tres están viejitos ya con gafas. Más nuevo. Bueno, imagínese usted, en la semana pasada se armó una pelotera con Ana del Castillo. ¡Del Castillo!
4: Anita estaba
1: Ana
4: quieta.
1: Del Castillo peleó con el manager Roland Balbuena Jr. El pelado se abrió y no, la gente quedó gringa. Ajá, se fue uno más. Lleva 7 en 6 años. En promedio, uno por año. La vaina que Ana del Castillo, en el contrato, cuando lo contrata, valga la repetición.
2: La redundancia.
1: A la redundancia. Ella como que pone ahí en letra menuda, tienen que, ya tú sabes, conmigo, en que hacerme la vuelta.
4: Cuando quiera.
1: Y termina reventado. Oye, Ana busca cordionero, también pareja. Busca manager, también pareja. El caso, la noticia, es que esa relación se reventó hace una semana. Todavía los seguidores no se explican qué pasó. Lo cierto es que ayer empezó a circular en las redes un chisme de que Ana del Castillo está preñada. Está puyada, como decíamos los viejos de antes. Está puyada. De manager Roland Balbuena Jr. Ajá. Lo que nos hace creer que algo tuvo que haber pasado. Su pelotera, que el man dijo, yo me voy loca el miércoles.
4: O está pasando el mal de barriga que le llaman.
1: Bueno, el caso es que ayer una fuente, bueno, de esos manes chismosos de las redes que tienen páginas, que son más peligrosos que un loco con un bisturí en la mano, dijo, esto no es cuento, esto es verdad, mañana va a reventar. Según mi grupo, mi team investigativo de chisme,
4: el team del Choco,
1: personas cercanas a Del Castillo habrían sido los que filtraron la información. A esto quiero agregarle que Ana del Castillo recientemente también tenía un romance con un sobrino de Fabián Corrales. Oye, Ana, tú sabes para qué te pusieron tu vuelta. Y recuerden que antes de esto había estado con el Mata. Javier Mata, el actual rey, ¿verdad? Fue rey. ¿Cuándo fue?
4: El pasado rey
1: vallenato. Bueno, Ana, estás ganándote un premio bien bueno, Ana. ¡Qué vaina buena!
4: A mí me late que a usted le gusta, Ana.
1: Hombre, como dijo el man este de periodista este, que lo que sea ya. Se la debo ahí.
4: Oiga, mire, en Riohacha, nos vamos hasta Riohacha. Imagínense que en Riohacha, cansados de no tener el servicio de el agua, que es vital, usted sabe que se requiere el agua para todo prácticamente durante el día en un hogar. En Riohacha, un barrio de Riohacha, cansados de que le quitaran el agua, de que le quiten el agua demasiadas veces, llegó el momento de repartir las facturas. Y el repartidor de las facturas, que a su vez también lee los contadores, lo han secuestrado. Imagínense, escuche lo que se escuchaba al momento de la algarabía. Lo amarraron. Imagínense. Lo chévere de todo es que el señor contador no alegó a nadie, porque eran solo mujeres del sector que lo cogieron, lo amarraron y con palo lo amenazaban. Hasta que no nos pongan el agua, no te vas. Y él humildemente amarrado esperando solución por parte de las autoridades y a su vez de la empresa, de la cual pues él presta los servicios de leer el contador o a su vez repartir las facturas del servicio.
1: Tenían era que ponerlo al estilo bendito menor, leyendo un mensaje. No vuelvo más a venir a tirar recibo acá cuando el servicio es malo.
4: La cara del hombre, pero ay, yo qué puedo hacer, o sea, si me amarran, yo no pongo el agua, yo no la quito, o sea, son otras las personas encargadas de hacerlo. Lo cierto es que lo mantuvieron un buen rato.
1: Bueno,
3: buenos días, mis amores, ¿cómo están? Ay, qué rica mañana con esta lluviecita. Mis amores, me voy rápido y me tengo que ir para el valle. Ahorita usted estaba hablando de Ana del Castillo y por esa misma línea tenemos que irnos, como usted lo mencionó, señor Chocorrón, Javier Mata, Rey Vallenato de 2023.
1: Se mata es malo también, oye.
3: Sí, señor, está en tronco escándalo. ¿Usted sabía? Pregúnteme por qué.
1: ¿Qué pasó?
3: Porque es que su resulta y pasa que el hombre cogió una plata prestada junto a la queridísima Ingrid Aguirre. Ingrid Aguirre fue el representante de la Cámara, pero no pudo salir, pues fue candidata y no le alcanzaron todos los votos. Y son 500 millones de pesos del préstamo en el cual ella ha decidido echarse hacia un lado y dejar con la deuda al acordeonero Javier Mata. ¿Cómo la ven ustedes?
4: O sea, él prestó el dinero para ella.
3: Los dos, exactamente, hicieron un pre. Bueno, señor Pupilo, usted se va a lanzar ahorita a la Cámara de Representantes, listo. Con el Chocorrón nos unimos y vamos a prestar 500 millones de pesos para su campaña. ¿Verdad? Resulta que pues no saliste y ahorita los que le están cobrando están necesitando su plata y ella lo que hace es echarse hacia un lado.
1: Yes.
3: Entonces el chicharrón lo tiene Javier Mata ahora.
1: ¿Cómo va a ser?
3: Mejor dicho, le va a tocar vender todas las acordeones y premios y demás para poder de pronto salir con algo de eso.
1: Cuidado, y va a salir en un mensaje de bendito menor. No vuelvo a prestar plata. No voy a pagarle a lo que le debo.
2: Oiga.
1: Ahí en la sierra.
2: Compañeros, algo que se viene a nivel nacional es la reestructuración de los tránsitos y el código de tránsito.
4: Las
2: Esto
4: multas,
2: es un negociazo, multas. Pero bravo.
4: Pero vio lo que anunció el presidente.
2: ¿Qué dijo?
4: Va a rebajar hasta en un 50% las fotomultas.
2: Y también los comparendos. Ahora, eso van a eliminar muchas cosas. Esa vaina que no, que tienes que ir a un centro de diagnóstico.
4: Usted sabe que
1: las licencias también.
4: Para el tema de la licencia y se tiene que hacer unos exámenes.
2: Exámenes, correcto.
4: Se iba a implementar a partir del 15 de septiembre otro centro encargado única y exclusivamente para el examen.
2: Total,
4: es decir, usted iba al centro de Ricardo
1: los
4: Mejía.
1: Los Cales, son los Cales.
4: Los Cales, exactamente. Los Cales. Ricardo Mejía, a hacer todo el tema de la teoría, a recibir el tema de las clases. Y luego voy al Cale de Néstor Cueto a hacer el examen, pues esa parte la acaban de aguantar.
2: Y es que, mire, si usted se da cuenta, te está pagando más de un salario mínimo en multa, que tiene que ver que con la grúa, que la administración
1: del
2: parqueo, una cantidad de vainas que la persona mejor dice, che, quédate con la moto. Ahí como dijo el disco de Yuri Reynal, quédense con ella.
1: Mira, ella la muestra un botón allá a los patios
2: de aquí del tránsito.
1: Eso, ¿cómo se llama?
2: Mobile.
1: Eso ahí no, ahí ya yo no entiendo cómo siguen guardando ahí motos y carros perdidos ahí.
2: No, ahí hay cementerio. Una cantidad de motos y de carros. Y bueno, ojalá esto sea un aliciente sobre todo para las personas que a diario usan la moto o el vehículo para llevar el sustento a su hogar. Porque no nos digamos mentiras, es la triste y cruda realidad. Hay taxistas que han perdido la oportunidad del trabajo y toman una moto. Hay personas que salen de una empresa y cogen una moto.
4: O sea que lo ideal aquí sería únicamente el cobro de el comparendo, la infracción.
2: El comparendo, y a eliminar ese poco de vaina que tienen, que por qué una ciudad no puede administrar ella misma su tránsito. Tiene que ser una tercera persona que se gana un 60, un 70% en la administración y que a duras penas deja un 20 o un 30% para el municipio. Cuando eso, ese 70% generaría capacitaciones, generaría también socializaciones, porque no se socializa nada. Díganme, ¿qué campaña hace Movain aquí?
4: Lo cierto es que
2: cuando llegan las fiestas, uno o dos días aparecen ahí que no, para, puro cuento, puro parapeto para justificar los gastos.
3: Lo cierto es que en Colombia el tema de las multas es muy costoso. ¡Grave! A usted le hacen una multa por un espejo que no lleva.
2: Grave.
3: Y enseguida le sacan 600, 700. Muy grave. En una moto.
2: Grave. Grave. Grave. Qué grave. Y usted viera las motos de los que implementan la multa o los que aplican la multa en peor condiciones de que a quien sanciona.
4: O sea, yo estoy de acuerdo en la infracción, castigar la infracción.
2: Desde luego.
4: Pero ese tema,
2: esa serie de arandela que le ponen,
4: la inmovilización del vehículo, ahí es donde aumenta el costo de su infracción, ¿cierto?
2: No, y los abusos que se cometen. Hay gente que sale, hay gente que sale incluso de civil. Toman la foto del carro que está mal parqueado en alguna parte, sí, y tenga para que se entretenga.
4: Hombre, yo no creo eso.
2: ¿No? ¡Ay, mamá! Usted parece que no viera redes sociales. Mire el bololó que hay en el interior. Una persona que trabaja precisamente en una de estas empresas privadas sale en chancleta, en mocho, y toma los comparendos. Y lo peor es que discute con la gente, pero luego los llama. Pagas tanto. No, mire, cuando usted va a un centro de estos, para no esperar, usted prefiere pagar o no esperar. Es decir, para que, si usted no quiere pagar, lo ponen a esperar 2, 3, 4 horas.
4: No, yo espero eso.
2: Para atender.
3: Ahora estoy viendo.
2: O de no pagar 30, 40, 50 mil pesos para que lo atiendan inmediatamente.
3: Bueno, se salió del chisme que estaba antes.
2: No.
3: Voy a decir algo. Ah, bueno, mire. Estoy viendo aquí porque no tengo claro la tarifa del parqueo cuando inmovilizan un carro en los patios de tránsito. Ajá. Me dice que es de 89.296 por día.
2: ¿Y la grúa?
3: La grúa es otro cuento, le estoy dando solo del parqueo. Pero si usted es una persona del común, que le quitan su carrito o su moto, bueno, el de moto obviamente vale menos, pero usted no tiene la plata de inmediato. Y escúchenme, y discúlpeme, vulgarmente lo voy a decir, y se mama una semana de parqueo ya encerrado, ¿cuánto es?
4: Eso aumenta, sí, sí.
3: Eso es un carro y una moto que usted no va a tener para sacarlo, porque le toca pagar la multa. Y si está caído con papeles, le toca sacar los documentos para poder sacar el vehículo.
2: Lo dijo el presidente.
3: Seguro y...
2: Son mafias. Son mafias que funcionan alrededor de esto. Por eso es importante regular el tránsito en cada una de las ciudades. Porque una cosa es prevenir riesgo, proteger peatones, garantizar desplazamientos seguros, cosa que muy pocas veces o nunca casi se ve. Pero para hacer sanciones, ¡ay, Dios mío! ¡Que ahí está la platica, papi!
4: Mire, yo recuerdo,
2: ¡ahí está la platica en la moto!
4: Yo recuerdo,
2: ¡en el carro, en el comparendo!
4: Yo recuerdo una vez que sí, reconozco que cometí la infracción. El policía de tránsito se va y me dice... Te tocó perder.
2: Así te hizo. Así vean, algo burlesco.
4: Exactamente.
2: Sí, sí. O sea, sarcástico por demás.
3: Ahora, mire, lo peor aún. Usted sabe que hay veces que uno debe la multa, se hace el de la oreja porque a veces no tiene la facilidad de pagarla y eso va comiendo
4: intereses.
3: Intereses de mora, intereses no sé qué. Bueno, llega el punto en que ya no ven su intención de querer pagar, sino que tiene que pagar esto y ya.
4: Sí.
1: Y lo digo por una que me tocó pagar y fueron casi $1,000,000.
2: Ahora, partiendo desde el impuesto, que usted no paga el impuesto y automáticamente hay una ley que una persona para que le embarquen una cuenta debe tener más de $80,000,000.
4: Eso súmele.
2: Pero eso no lo cumple.
1: Eso no se cumple.
2: ¿Por qué? Porque enseguida llega, si tú no has pagado el impuesto de este año, el año que viene, ñácata. Te cogen la cuenta y te la bloquean.
4: Mire, un oyente nos dice, yo perdí una moto en el tránsito en 2021. Salía la moto, o sea, para sacar la moto, eso tenía un costo de $3,400,000.
2: Cójanla para ustedes.
4: Entonces él dice,
2: quédense con ella.
4: Salía mejor comprarme una nueva.
2: Claro.
4: 3,400,000.
1: Entonces, mire lo que pasa. Y ojo, no solamente en Montería, yo creo que pasa en todos los tránsitos.
2: Todo, eso es a nivel nacional.
1: Mire, la pregunta es, ¿qué van a hacer con esa cantidad de motos perdidas y carros? Porque hay motos que ya de ahí salen que no sirven.
2: Ya no sale. Ya
1: carros
2: no
1: sirve. Que no sirven. ¿Qué van a hacer con eso? ¿Por qué no hacen una amnistía, una norma de amnistía para que todo el que tenga ya, hombre, le vamos a rebajar tanto para que venga y venga por este vehículo? Porque
2: eso también ocupa espacio. Démosle el 80, el 90% claro. De todo y llévese su moto.
1: Pague la multa. Eran 300,000. Páguele y lleve su moto. Mire, ¿qué van a hacer con eso que está ahí? Va a llegar un momento que el espacio no va, va a ser insuficiente para albergar tanto carro y tanta motocicleta.
2: Como dijo el difunto Yuri Renal, ojalá para ustedes, quédense con ella. Apenas consiga, me voy a comprar una nueva.
1: Bueno, voy con una ñapa, ya que están mamando gallo ahí ustedes.
2: No, mamando gallo no, es la verdad.
1: Bueno, yo como no tengo nada de esa jodida.
4: ¿Por qué no la han multado?
1: No, yo no tengo nada de esa vaina. Bueno. ¿Qué haría usted en esta situación? El mundo está loco, las mujeres de hoy, los hombres, estos pelados de ahora no piensan en nada bueno, nada serio, pues. Una jovencita se enamoró, se tatuó el nombre de Vale en el cuello aquí.
4: Ya. Un ejemplo, Néstor.
1: Hay una debe doler aquí.
2: No, pero porque a mí siempre. No, Gerardo, se puso Gerardo, ya.
1: Y una semana después descubrió que Vale era casado y con hijos.
4: ¡Anda!
1: Entonces las amigas de Consuelo le decían, a mí no te preocupes que eso ya lo borra, ¿no? Eso vale mucha plata. Total, la solución fue, una amiga de esa recorrida le dijo, manita, quédate quieta. Tienes que conseguirte otro con ese mismo nombre y se acabó. Oye, qué consejo, ¿no?
2: Así son ellas.
1: Es real, parece una vaina inventada, pero es real.
4: Es real, es real.
1: Claro.
4: Él la manda a tatuarse el nombre de su pareja. Ahí está la consecuencia. ¡Hasta aquí!
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0: Las 7:16, 7:16 en temprano es más bacano. Vamos a nuestro cuarto resumen informativo con los hechos más importantes del día de hoy en Olímpica.
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2: Son las 7:17, 7:17. Mucha atención, fuertes aguaceros causan daños en cultivos, viviendas en zona rural de Cotorra. Los fuertes vientos registrados durante la noche del sábado 29 y la mañana de ayer domingo dejaron daños en varias viviendas y cultivos en la vereda San Pablo, jurisdicción del municipio de Cotorra.
0: 7:17, tragedia en el San Jorge. Un motociclista falleció tras un fuerte choque con un automóvil. La tragedia ocurrió este sábado 29 de agosto y mantuvo parcialmente afectada la movilidad en este importante corredor vial. De acuerdo con la información preliminar, la víctima se desplazaba en una motocicleta de placa XMV64P cuando se produjo la colisión con un automóvil identificado de placa LKQ851. Producto del fuerte impacto, el motociclista falleció en el lugar de los hechos. La violencia del choque quedó reflejada en la escena. Una de las llantas de la motocicleta se desprendió y terminó debajo del automóvil. Según la información y las primeras pesquisas, apuntan a una presunta invasión de carril por parte del automóvil.
2: 7:17, actualidad informativa de Olímpica Estéreo. Mucha atención, 3 personas resultaron heridas tras choque de motocicletas en el municipio de Valencia. Las 3 personas resultaron lesionadas luego del accidente de tránsito registrado en las últimas horas en la calle 12, en inmediaciones del sector conocido como la Piedrona, donde los 2 motociclistas colisionaron por circunstancias que son materia de investigación.
0: 7:18, en medio del aguacero, motociclista chocó contra un taxi. Un fuerte accidente se presentó la noche de este domingo en la calle 22, a la altura del barrio Casasuán de Montería. En medio del aguacero que caía sobre la ciudad, una motocicleta terminó impactando violentamente contra un taxi, dejando al conductor de la moto con heridas de consideración. Tras el choque, el motociclista tuvo que ser trasladado de urgencia a un centro asistencial para recibir atención médica. Agentes de la policía llegaron al lugar y realizaron el respectivo croquis para determinar cómo ocurrió el accidente.
2: 7:18, mucha atención, un motociclista resultó herido en un accidente de tránsito registrado en las últimas horas sobre la vía que comunica el corregimiento de Carrillo con la zona urbana de San Pelayo en el departamento de Córdoba. Según la información conocida de manera preliminar, en el siniestro estuvieron involucrados un vehículo conducido por Diana Rivero y una motocicleta manejada por Adinolfi Martínez Guzmán.
0: 7:19, investigan presunto ataque sexual contra una joven en Tuchín. Según la información, las autoridades investigan un hecho que ha generado gran preocupación y sobre todo rechazo entre los habitantes de Tuchín, luego de que una joven fuera presuntamente víctima de una agresión sexual en el sector de la Esmeralda Norte. De acuerdo con la información entregada por familiares, 2 hombres serían los presuntos responsables y habrían utilizado una sustancia para aparentemente someter a la joven antes de la agresión. Tras lo ocurrido, la víctima fue trasladada de urgencia a la clínica Manesca de Tuchín, donde recibe atención médica y acompañamiento especializado. Los 2 señalados fueron posteriormente ubicados en sus viviendas y quedaron bajo custodia de la Jurisdicción Especial Indígena, tras la intervención de las autoridades tradicionales de la zona. El caso permanece bajo investigación y serán las autoridades competentes las encargadas de establecer lo ocurrido y determinar las responsabilidades.
2: 7:20, actualidad informativa en Olímpica Estéreo. Mucha atención, participantes de Renta Joven, Prosperidad Social, anuncia la entrega del cuarto ciclo del programa a partir del próximo 3 de septiembre. 1,557 participantes recibirán la transferencia por abono a cuenta bancaria desde el 3 de septiembre. 1,171 estudiantes podrán reclamar su recurso a través de la modalidad de giro entre el 4 y el 11 de septiembre. Este ciclo estaba proyectado para finales de agosto, pero se reprogramó para garantizar el rigor operativo y normativo de la transacción hacia Ruiz.
0: 7:20, concejal de Cotorra falleció tras recibir descarga eléctrica en medio de las lluvias. Una tragedia que enluta este domingo al municipio de Cotorra. Tras el fallecimiento del concejal Manuel Vicente Hoyos Barbosa, quien falleció en horas de la madrugada luego de recibir una descarga eléctrica en la vía que comunica Cotorra con San Pablo, en inmediaciones de la vereda Puerto Grande. De acuerdo con la información preliminar, las fuertes lluvias registradas durante la noche anterior habían provocado la caída de un cable de alta tensión que quedó tendido cerca de la entrada a su vivienda. Hacia las 5 de la mañana, Hoyos Barbosa habría intentado ingresar al inmueble sin percatarse de la presencia del cable. Entre tanto, entró en contacto con este y sufriendo una descarga eléctrica que le ocasionó la muerte. El fallecimiento del cabildante generó consternación entre familiares, amigos, compañeros del consejo y habitantes del municipio, quienes lamentan la pérdida de este dirigente.
2: Ya 7 de la mañana, 21 minutos, mucha atención. Colombia Mayor del Gobierno Nacional garantiza entrega del séptimo ciclo, cumpliendo con el compromiso. El señor presidente Abelardo de la Priella entrega a cerca de 3 millones de personas mayores de edad la continuidad de esta transferencia monetaria. La entrega de los recursos se realizará a partir del 3 de septiembre y hasta el día 13, Supergiros y su red estarán a cargo de la operación de las transferencias en todo el país. El gobierno nacional continúa cumpliendo con el compromiso anunciado por el presidente Abelardo de la Espriella antes de asumir su mandato.
0: 7 de la mañana, 22 minutos, Afinia trabaja para restablecer el servicio de energía tras afectaciones por las lluvias. Las condiciones climáticas registradas en las últimas horas han generado daños en parte de la infraestructura eléctrica en el departamento de Córdoba, ocasionando la interrupción del servicio en varios municipios del departamento. De acuerdo con Afinia, el municipio de Moñitos permanece sin energía, mientras que también se presentan afectaciones en sectores de Lorica, San Antero, Cotorra, Purísima y Cereté. La empresa señaló que sus equipos técnicos se encuentran desplegados en zonas afectadas para identificar los daños y adelantar labores necesarias que permitan recuperar progresivamente el servicio.
2: Las 7 de la mañana, 22 minutos, actualidad informativa en Olímpica Estéreo. Mucha atención, el gobierno de Abelardo de la Espriella congela precios de gasolina, corriente y ACPM durante el mes de septiembre. Así lo informó su titular, Abelardo de la Espriella, quien anunció que no habrá aumento de precios en referencia a la gasolina, corriente ni ACPM durante el mes de septiembre del año 2026, una medida que comenzó a aplicarse desde el sábado 29 de agosto en todo el país.
0: 7 de la mañana, 23 minutos, alcalde Hugo Kerguelen propondrá incluir buses a gas en la renovación del transporte público de Montería. El alcalde anunció que propondrá al gobierno nacional modificar el enfoque previsto para la renovación de la flota de transporte público de la ciudad con el propósito de permitir la incorporación de vehículos a gas junto con los buses eléctricos. El mandatario explicó que este planteamiento será llevado a una reunión con la ministra de Transporte, encuentro que según indicó estaba previsto para el próximo martes 1 de septiembre a las 2:30 de la tarde en la ciudad de Bogotá.
2: 7 de la mañana, 23 minutos, mucha atención porque el presidente Abelardo de la Espriella informó que durante sus primeros 19 días frente al gobierno nacional ha firmado 41 decisiones relacionadas con extradiciones en medio de la nueva política de seguridad y cooperación judicial internacional impulsada por su administración. El balance fue divulgado por el mandatario el día viernes 28 de agosto, cuando aseguró que continuará autorizando entregas de personas requeridas por las autoridades extranjeras, principalmente por investigaciones relacionadas con narcotráfico y crimen organizado.
0: 7 de la mañana, 24 minutos, cayó alias Fantasma. La policía lo señala de controlar laboratorios de cocaína en Córdoba. La Dirección de Antinarcóticos de la Policía Nacional capturó con fines de extradición a Emilio José Cordero Sierra, alias Fantasma, señalado de controlar la producción de clorhidrato de cocaína en laboratorios clandestinos ubicados en Córdoba, sur de Bolívar y norte de Santander. El procedimiento se cumplió en la vereda a Los Mangos del municipio de Paratebueno, Cundinamarca, dentro de la operación denominada Cerbero. De acuerdo con la investigación, el capturado estaría vinculado con la estructura 33 del bloque Magdalena Medio de la facción de alias Calarcá en las disidencias de las FARC y sería responsable del envío de cocaína hacia Centroamérica y Estados Unidos, además del suministro de material de guerra a grupos armados.
2: 7 de la mañana, 25 minutos, actualidad informativa de Olímpica Estéreo. Mucha atención, investigan asalto a dos negocios y una vivienda en zona rural del municipio de Sagún. Momentos de temor vivieron habitantes del corregimiento de San Antonio, zona rural de Sagún, luego de que varios hombres presuntamente cometieran una serie de hurtos durante la madrugada del sábado 29 de agosto. Según la información conocida, los sujetos habrían llegado hacia la una de la madrugada en varias motocicletas y posteriormente ingresaron a dos establecimientos comerciales y una vivienda de ese corregimiento. En esta última, los residentes denunciaron que fueron amarrados mientras los responsables sustraían dinero y efectivo, al igual que otros elementos de los establecimientos.
0: La hora de las noticias son las 7 de la mañana, 26 minutos en Olímpica.
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3: La octava fecha de la Liga Betplay Di Mayor 2 2026 arrancó con empate entre Jaguares y América de Cali el pasado sábado. Junior empató frente a Santa Fe 1-1. Alianza cayó frente a Atlético Nacional por goleada, 5-1. Águilas Doradas empató ayer frente a Boyacá Chicó, 2-2. Medellín venció 2-1 a Llaneros. Millonarios empató frente a Internacional de Bogotá, 0-0. Deportivo Cali, ya mencionado, frente a Bucaramanga, 1-1, partido suspendido. Pasto, Deportivo Pereira, hoy continúa la jornada número 8 a las 6 de la tarde. Tolima a las 8:05 recibe a Cúcuta y Fortaleza mañana enfrenta a Once Caldas. La próxima jornada para el equipo de nuestra tierra es visitar al Junior de Barranquilla el sábado 5 de septiembre a las 5, a las 8:20 de la tarde. Está programado este encuentro Junior Jaguares de Córdoba. Esta y más noticias deportivas en Temprano es más bacano.

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0: 7:44, 7:44 en temprano, es más bacano, el mejor plan de agosto ya está listo. 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
1: 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Muchachos, les tengo una sorpresa.
2: A ver.
1: Luego del fallecimiento de Omar Geles, una canción que vamos a estrenar en la mañana de hoy aquí en Olímpica Estéreo. Es exclusiva. Canta Alex Martínez al lado de Omar Geles. Se llama La Reina del Instagram. Una radiografía de lo que realmente hoy vivimos en las redes sociales. Lo escuchamos y lo dejamos a consideración de los oyentes de Olímpica Estéreo. ¡Oh!

0: Bueno, allí tiene Omar Geles, luego de su fallecimiento, todavía dando grandes éxitos. Esta es una canción que se vaticina como éxito para fin de año, al lado de un niño que nació en el municipio de María la Baja, departamento de Bolívar, Alex Martínez, que hoy vive aquí en el departamento de Córdoba, en Montería, y que sigue conquistando éxitos, Omar, al lado de este gran artista, Omar Geles y Alex Martínez. Tremendo. ¿Cómo se llama?
1: La reina del Instagram.
0: Una radiografía, porque ahí se pone a bailar y uno le gusta, le dan el corazoncito. Y
1: o sea, lo que se ve diariamente en el Instagram. La que baila, la que canta, la que modela, en fin, comparte su día a día a través del Instagram.
0: Ya lo pueden solicitar a través de la estación número uno de los colombianos, Olímpica Estéreo.

0: Carmela todavía dando éxitos, aún luego de haber fallecido, pues son canciones que ya quedaron ahí grabadas, ¿no?
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0: 7:49, ¿qué nos dicen los oyentes a esta hora de la mañana a través de WhatsApp Olímpico 3536-1905?
2: Felicidades para el joven Elkin Elías Negrete Vidal, hoy está de cumpleaños en el barrio Canta Claro de parte de su sobrino Carlos Alfonso. Dice un fuerte abrazo y que siga cumpliendo muchos años más, que el papá Dios lo siga bendiciendo.
3: Los amigos del Éxito Alameda, José Duque, Iván Bustamante, un abrazo especial. Aquí estamos en la sintonía de Temprano, es más bacano.
2: Felicidades también para María Beatriz por estar de cumpleaños en el día de hoy de parte de su hermana Gladys desde Chocolate, escuchando Olímpica.
3: El gran Richie Avilés está ahí en la sintonía.
4: Oiga, ¿qué han llegado a hacer ustedes para conquistar el amor de una mujer? Las mujeres de ahora son bien bonitas, buenas, pero creídas.
3: Difícil.
4: Claro. Ajá. Yo le dije un mensaje anoche por WhatsApp.
3: ¿Qué le dijo?
0: ¿Qué le dijiste?
4: Mensajito. Yo.
5: Pero bonito.
4: Un mensajito. Yo no sé cómo lo irá a tomar ella, pero es que no me quiere para bola, no quiere nada, no joda, para acá y para acá nada.
2: Dime si sí, si sí, si no, sí, si no. No.
4: Me
2: sí.
4: Tocó ser frentero. El problema es que uno ahora ya no puede ser frentero porque lo denuncian por acoso.
0: Sí, sí, señor. Mire lo acoso que pasó.
4: Sexual, un poco. De todas maneras, yo le dejé su mensaje.
0: Sí, Choco, lo que
4: yo
0: pasó.
4: Yo le dije, se cayó el churro día que no caiga tú.
0: Hey, Choco, lo que pasó en Cúcuta. Este fin de semana, ustedes saben que han comenzado algunos operativos de Migración Colombia contra algunos
4: venezolanos
0: que tienen antecedentes. Ojo, hay que hacer claridad y muy pulcros al decirle que sabemos que hay venezolanos que son personas de bien, que trabajan bien, que tienen sus negocios, pero hay algunos que tienen antecedentes tanto en su país como en Colombia. Y esto es precisamente lo que quieren a través del gobierno para deportar a estas personas. Pero escuchen lo que dijeron los cucuteños cuando llevaban venezolanos y venezolanas en un vehículo para ser deportados.
4: Ellos no les gusta que se lleven a los venecos
0: a ellos no les gusta que les digan ni venecos ni venecas. Eso es una ofensa venezolano o venezolana. Pero los cucuteños lo que quieren es que se lleven a los venezolanos y dejen a las venezolanas.
4: Claro, yo también me gustaría lo mismo.
0: O sea que esto se vuelve a presentar, se van las venezolanas otra vez.
4: Pues, alguna, no todas.
0: Las que están indocumentadas.
4: Claro.
0: Los que están indocumentados. Sí, está. Las que tienen y los que tienen antecedentes.
5: Ahora, si ya está casada aquí, me imagino que eso.
0: Y si tiene hijos también.
4: Exacto. La verdad es que yo extraño una que nos trajo una
0: arepa.
4: Arepa sabrosa. Sabrosa. La arepa la venezolana muy sabrosa. Llena de queso. De salchipapa, un poco muy sabrosa.
5: Un ripio delicioso.
4: A propósito, ¿qué es de la vida de ella, muchachón?
6: Mira, a mí, ¿sabes qué me gustó? Que los otros días también trajeron unos deditos. Esos sí son sabrosos, los deditos. Que usted también se aturugó comiendo deditos.
0: ¿A usted le gusta que le den dedo, definitivamente?
6: Al señor Choco, le gusta el dedito a él.
2: Saludos para Vivi Carvajal en Loma Verde. Dice, dígale que la extraño de parte de José Care en sintonía con Olímpica.
1: 7:53
7: Ve, primo, buenos días. Hombre, ¿cómo te parece? Los otros días vi un tipo corroncho. Oye, lo vi así con una totuma de agua y una totuma de y un cilindro eso de gas. Y yo lo veía que tomaba una totuma de agua y otra de gas, otra de agua, otra de. Y yo le pregunté, ay, ¿tú qué haces ahí? No, tomando agua con gas.
2: Corronchazo, sí, señor. Más oyentes. Oye,
4: otro que se cayó fue de este
5: Orlando Liñán.
4: A ver, sí. Oye, le están echando espuma, no sabe si fue el show, porque le está espuma y se cayó ojo para atrás.
7: No, eso no fue, recocha, choco.
4: Usted no sabe, esos artistas tienen sus mañas para poder que se hagan virales.
5: Buscando un mal golpe.
4: Claro.
7: Uy, algo curioso es que se están cayendo todos los cantantes vallenato en tarima.
4: Es una tendencia, oye. Ajá. De repente, eso le digo yo a la mujer.
0: Algo raro ahí, ahí.
4: Otro día que no caiga tú.
1: 7 de la mañana, 54 minutos. Los oyentes se reportan a esta hora de la mañana. Dice por acá, mensaje que nos envían, notas de voz. Buenos días.
8: Buenos días, Olympic Estéreo. Aquí le mando este mensaje de voz para que me feliciten a mi nieta que se llama Carolina Montiel Vega, que cumplió año ayer, que Dios la ve y la bendiga y que siga cumpliendo muchos años más de vida. La felicita a su abuela Luz Marina Bacario Paga, de acá del barrio Camino Torre Mocarí. Feliz día, mi tía, que pasó bien y contenta, mi amor. Te quiero mucho. Para que me la complazca con una canción de cumpleaños. Gracias a Olympic Estéreo por su maravilloso programa.
1: Bueno, felicidades.
2: Servicio social, mucha atención. Se extravió periquito en el barrio Cundama.
4: Muy quieto.
2: La persona que se lo haya encontrado, hay buena gratificación de este periquito. Piden el favor que lo devuelvan, ya que hay una persona que lo está extrañando mucho.
0: Sobre todo los niños que se afectan cuando están ya familiarizadas y tienen esa mascotica ahí en la casa domesticada.
2: Hay una niña llorando de este periquito, muy querido por ella, y ya lo extraña demasiado. En el barrio Cundama, le agradecemos. Si en el sector usted se ha encontrado un periquito, favor, devolverlo. Comunicarse al 324.
0: Que lo describan.
2: 388.
0: No es un periquito verde, un periquito azul, un periquito.
4: Un periquito blanco. No. Ay, los hay blanco, periquito australiano. Con su vaina. Si los hay, los australianos son blancos.
0: Sí, sí, sí, son blancos.
2: 4988. Pero no dicen. No dicen,
4: no dice la raza.
2: No dice nada de bueno, la raza. Dice un periquito, me imagino que es el periquito verde, el normal.
1: 7 de la mañana, 56 en Olímpica.

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0: Son las 8 de la mañana, 23 minutos, 8 de la mañana, 23. 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
1: En empanadas, en arepa, en deditos, en la torta. Quiero felicitar en el día de hoy a doña Ena Berlides Martínez, que está celebrando con Arepa San. Para ella, mil felicidades ahí en el barrio 6 de marzo, de parte de sus hijos, en especial del popular Gato Mono, para doña Ena Berlides Martínez. Hoy en el día olímpico de su cumpleaños, mil felicidades y que el Todopoderoso la colme de dicha bondad y plena felicidad.
0: También está de cumpleaños Marco Pérez de Hoyos, en el barrio Cantaclaro, de parte de sus padres Marcos y Amelia, y sus hermanos Amalia y Carlos Pérez le desean mil felicidades.
2: Ay, mira, tú sabes quién está de cumpleaños hoy también. Ese que canta La Consentida. ¿Cómo es que se llama él?
1: Fabián Corrales.
2: Fabián Corrales, hay 57 añitos, yo lo creía más viejongo.
1: No, está, o sea, hoy,
2: todavía está joven, sí, Fabián Corrales está de cumpleaños hoy.
1: Sí, señor.
0: Más oyentes que reportan la sintonía, dicen, buenos días, señores de Olímpica, para que me hagan el favor de felicitar hoy de cumpleaños a Nasli Pastrana, que está de cumpleaños, la reina de mi corazón. Le dedico la canción Tú Eres la Reina de Diomedes Díaz. 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
1: ¿Cuándo son las 8 de la mañana, 25 minutos? Recuerden que mañana es
0: primero de septiembre.
1: Y desde septiembre
0: se siente que viene diciembre.
3: La frase del día.
0: ¿Cuál?
3: La frase del día.
0: A ver.
3: El dinero no da felicidad.
0: Pero.
3: Pero prefiero llorar comiéndome un chicharrón que llorar con hambre.
4: Señor,
1: yo
3: la debo ahí.
0: El servicio social se extravió placa CBK78H. La persona que se la haya encontrado, favor comunicarse al 312-741-9000. Hay excelente gratificación.

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1: 8 de la mañana, 26 minutos, 8:26, estamos en temprano, es más bacano. 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

0: es 31. Mañana es día de fiesta.
1: Desde septiembre.

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0: Son las 8 de la mañana 43, 8 de la mañana 43 minutos. 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
1: 8 de la mañana 43 minutos, último día del mes de agosto y nos preparamos para lo que se viene. Se siente, ya está cerca el mes de septiembre.
2: Porque desde septiembre
1: se siente que viene diciembre.
2: Atentos mañana desde bien temprano aquí con Olímpica Estéreo para que tengan una ilustración de cómo se arrancan las fiestas decembrinas en todo el territorio nacional.
1: ¡Ya!

0: Pues ya casi, ya casi.
1: ¿Qué le recuerda estas fechas así ya navideñas, señor Choco?
0: Llegan las hembritas que se fueron a trabajar a Bogotá, a Medellín.
2: Comienzan a llegar. Señor.
0: Claro, ya comienzan a llegar.
2: No, todavía no, allá en noviembre, diciembre todavía no.
0: Llegan buenas.
2: En esta época lo que sí es que todo lo que es el comercio se activa. Claro, a partir de mañana se cambia el chic. Los almacenes comienzan a mostrar ya la mercancía, las arbolitos, las lucecitas, las guirnaldas, Papá Noel, todo lo que tiene que ver.
3: Se mueve el inventario.
2: Es más, los almacenes ponen renovación de surtido. Aproveche hoy 80%.
3: Claro, ofertas, pura realización, descuento, claro. Para sacar lo que quedó todo el año y meter la nueva mercancía.
2: Los almacenes, la ferretería, llegó este surtido de pintura para fin de año. Todo se activa.
3: El combo de las baldosas,
2: sí, señor.
3: El combo constructor.
2: Los centros comerciales activan ya incluso horarios adicionales al servicio porque ya comienza la época en que todo el mundo empieza a prepararse para fin de año. Por ejemplo, ¿cómo prepararse? A mí me gusta comprar la ropa en septiembre. La de diciembre la compró en septiembre.
4: Ah, qué vaina buena. Aprovecha, o sea, que ya usted no. El próximo mes va a renovar su...
2: Yo la compré ya en agosto porque la vaina está maluca. Entonces hay que aprovechar ahora porque hay liquidación de precio.
4: No, pero para lo que hay que comprar.
2: Un pantalón y una camisa. Ah, no.
4: Pero usted, pero la esposa exige más.
3: Así es. Bueno.
4: Bueno, y aparte que es el mes del amor y la amistad. También se activa todo, que es jugar el amigo secreto y lo demás.
2: Sí, señor, que las discotecas, los gastrobares, los restaurantes, la salidita, la comidita, el amigo,
0: los moteles.

0: Los moteles está bueno.
1: Ya tenía usted que metí tu.
0: Anuncia la mentira, pues en medio de amor y amistad.
2: Usted no va a hacer el amor entonces.
3: Oiga. No es amor ni amistad entonces.
1: Y qué casualidad que ese día usted ve, llega a un motel y eso no hay espacio.
0: Dos por uno.
1: El carro afuera esperando para entrar.
0: El letrero, dos por uno.
4: Dos por uno.
0: Claro. Oh, no sé, en el letrero ponen dos por uno.
1: No, déjate decir.
0: Claro.
1: Lo otro.
0: Dos horas por el valor de una, hombre.
1: En las empresas, ese juego que hay que llevar dulce, que hay que llevar la broma, que hay que llevar el regalo, todo se activa.
3: Claro.
1: Todo se activa.
0: María Cachafa también se activa.
1: Ya está. ¿Por qué dices eso?
0: Ay, será mentira, brujo.
1: No, dime por qué.
0: No, porque en esos tiempos los emprendedores hacen su trabajo.
1: Sí, como no. ¿Usted claro. por qué sabe?
0: Porque uno lo ve.
1: ¿Lo ve?
0: Claro, en los parques.
1: ¿Lo siente?
0: Claro, uno.
1: ¿En el parque lo siente?
0: Uno en el parque siente el olorcito.
1: Sí. Oye. ¿Cómo no? Usted no se pegará sus pitazos
0: por ahí a veces. Nada.
2: Choco, ya viene el mes que es el miércoles del año.
0: El primero de septiembre.
2: El señor. Septiembre. Octubre es jueves. Y noviembre es viernes.
1: Sí, señor.
2: Y diciembre.
1: Septiembre. Rontubre. Bebiembre. Y whiskyembre.
2: Llórenlo. Se acabó el 2026. Bueno, pocas horas ya para recibir el mes número 9 de este 2026. Y ustedes, oyentes, lo van a disfrutar al máximo, como siempre, con Olímpica Estéreo.
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0: Se viene mes de la gastadera.
1: ¿Por qué?
0: Porque primero hay... los compromisos. Uh-huh. Bueno, cuando la persona es un padre de familia responsable, no pueden faltar los regalos, una buena cena, los estrenos de los pelados. Ya uno viejo, ya uno no se pone en esas pendejas, uno se pone en la misma ropa vieja.
1: Uh-huh. Con olor a neftalina.
0: Viene también que los pelados ahora están pendientes cuando uno le dan las primas, porque te pagaron las primas, que te la vas a joder. Como si fueran de ellos. Quiero decirle que esas primas son de uno. Entonces sale la mujer con los hijos. Ah, mijo, y te está haciendo un marica con la prima. Suéltala. Eso es para uno, hombre, eso es para uno. Viene lo otro que es, por ejemplo, si usted tiene ahijado, le toca comprar regalos de
1: ahijado. Ni me digas.
0: La ropa y el detalle.
1: 36 ahijados, mamá mía.
3: Y un padrino, herda, 36.
0: Si nos vamos a la casa... Y usted es un buen católico creyente en la Navidad. No falta el gasto de Papá Noel. Y caro que están esos pecados. El arbolito. Uh-huh. La guinalda.
1: La bolita.
0: Pero todo lo que es decoración.
1: Los foquitos.
0: Cuesta, eso no es gratis.
1: Claro que sí.
0: Las luces.
1: Ajá.
0: Algunos todos los años les toca comprar las luces porque no son capaces de guardarlas.
1: O la casa.
2: Lo que pasa es que se van actualizando, Choco. Las luces las van actualizando, las van modernizando.
1: Sí, las van cambiando. Ya esas de piñita no se usan. Es más, no lucen.
0: Las de aquí llevan como 20 años.
1: Ahí en el UQD 469, el gran Ronald Taxi. Se comunica también el gran Chuchi de Colombia.
0: Hay gente que tiene una creencia y es de cambiar colchón en el fin de año.
1: Sí, claro, por los ácaros.
2: Para dormir bien.
0: No, es por los ácaros.
1: Los ácaros.
0: Es para tener nuevo sueño.
1: Ah, caramba. Pensé que era por los ácaros. Ustedes saben que, no, y lo recomendable es eso, cambiar el colchón. Llegó Cristian. Y Cristian también cambia el colchón por los ácaros. Los ácaros es una partícula muy reducida que entra el cuerpo y afecta y todo ese cuento ya.
0: Le dan una picazón a uno allá abajo.
1: Donde la espalda pierde su honesto nombre.
0: Claro.
1: ¿Cómo se llama?
0: En cuatro letras.
2: Mira, está de cumpleaños Zoraida Sarmiento, de parte de sus familiares y amigos. En este día tan especial, bendiciones para ella desde Pelechúa, La Guajira, Escuchando Olímpica. 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
1: El gran Danilo Bautista de Colombia también se reporta a esta hora de la mañana con los 90.5 y recuerda... 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

0: Las 9 de la mañana, 8 minutos. 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
0: 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Nueve de la mañana, 9 minutos en Olímpica.
3: Tenemos un invitado especial a esta hora de la mañana aquí en Olímpica Estéreo, Eduardo Riaño. Cuando escuchen esta canción, trasládense a lo que relata él en su canción. Vamos a escucharla.

0: de un campesino que sale del campo, porque la música lo obliga, porque logra grabar esta canción y llega en estos momentos a más de 9 millones de reproducciones y seguidores en solo una plataforma. Ustedes se imaginan el resto. ¿Cómo vamos? Ha grabado canciones. La necesidad de un hobby, porque para él en su momento fue una diversión, un rato de esparcimiento, ponerse a grabar y demás. Y esto ha sido el boom, el éxito total que tuvo que decir Riaño: me voy para la calle. Eduardo Riaño, bienvenido a Olímpica Estéreo.
1: Néstor, buenos días. Un saludo bien especial para todos los oyentes de Olímpica Estéreo. Muy contento de estar por aquí en Montería, conociendo Montería, Córdoba.
0: Vengo de abajo.
1: Sí, señor,
0: vengo de abajo. Esa canción es de su autoría.
1: De mi autoría, sí, señor.
0: Campesino neto de hacha y machete.
1: Campesino del departamento del Tolima.
0: De overol, de bota y machete.
1: María, de asadón, de machete, de coco, de bueno.
0: Bueno, ¿y usted por hobby se le dio por cantar?
1: Sí, claro que sí.
0: No sabía que tenía esa vena.
1: Desde niño me gustaba mucho la música de Darío Gómez. Por allá en los cafetales, usted sabe que en el campo lo que se escucha es Darío Gómez. Bueno, yo dije, algún día yo quiero grabar mi propia canción. Hace aproximadamente 10 años grabé mi primera canción, porque lo que yo siempre hacía era hacer cover, cantar canciones de otros artistas.
0: Ajá.
1: Y bueno, pero de pronto hace 10 años me dio por grabar la primera canción. Escribí una canción que se titula El Conflicto. Ya después se vinieron otros temas. Y después de pandemia más o menos fue que salió esa canción Vengo de Abajo. Me nació un día en el trabajo, me puse a pensar, yo dije, yo vivo feliz, humildemente llevo la vida a mi modo, no me falta nada, tengo a Dios. Dije, esto está como bueno, aquí hay una canción. Y bueno, empezamos a escribir esta canción, la grabé. No pasaba nada con la canción, no pasaba nada.
0: Sorpresivamente te llama un amigo un día. Ve, ajá. ¿Qué año?
1: Bueno, así fue, realmente un día me llamó un amigo y me dijo, hey, Eduardo, su canción, hermano, la he visto mucho que le han hecho videos en TikTok. Yo no conocía la plataforma TikTok, yo no la conocía.
0: El propio montañero.
1: No, yo alcancé a pensar, yo dije, ¿será que me robaron la canción? Uno alcanza a decir, pero ¿por qué la están cantando otras personas? Yo no conocía la plataforma, no sabía nada de la plataforma. Me fui y la busqué, descargué la plataforma en TikTok, de TikTok, y tenía 300 videos para ese entonces. Y empecé a ver que cada 8 días subía 100, 200, 300, 200. Actualmente tiene casi cerca de 500 mil videos en TikTok. Tiene 498 mil videos en TikTok. Esta canción me ha dado mucho reconocimiento, gloria a Dios. Primeramente agradecido con Dios porque Él es el quien ha puesto todo esto en mi camino. Bueno, empezamos a trabajar con esta canción. Nos hemos ido, el primer recorrido que hicimos con esta canción fue en el departamento del Cauca.
0: Aguanta la burra, Riaño. Aguanta la burra. O sea, sí, ya ve la vaina en TikTok. Ajá. Y enseguida llegan los amigos, pila, porque hay que,
1: claro,
0: hay que sonar, hay que.
1: Claro.
0: Y enseguida te entró la piquiña esa. Sí, ¿cómo así?
1: Obvio.
0: Voy para mira, esa.
1: Yo trabajaba con una empresa, tenía una empresa, yo trabajaba con Auteco, una empresa de motocicletas. Entonces yo dije, conocí a Mauricio, mi manager. Y yo dije, el hombre llegó con la vaina, hermano, su canción está sonando en Antioquia, su canción está sonando por todos lados.
0: Vamos por la grande.
1: Vamos a guerrear con esa canción.
0: Vamos por la grande.
1: Yo le dije, hermano, es que eso, bueno, pero ¿qué, cómo vamos a hacer? Digo, no, vámonos vendiendo memorias. Y de las memorias que vendamos, vamos recogiendo pues las ganancias, y con las ganancias nos sostenemos, pagamos hotel, pagamos comida, y así nos vamos a rebuscar golpeando emisoras comunitarias, bueno, en diferentes medios de comunicación. Yo soy este personaje, el que canta esta canción, pero la gente como que no copiaba mucho todavía porque la canción estaba en la plataforma.
0: Plataforma.
1: Pero la canción es un éxito, entonces yo sabía que la letra de la canción decía mucho, y yo dije, a esta canción hay que quemarle tiempo, hay que dedicarle tiempo. Entonces renuncié a mi trabajo y me dediqué, hermano.
0: ¿Renunciaste, Riaño?
1: Sí, claro, hermano. O sea,
0: siempre. O sea, Matarratón pasó a Pino.
1: Eso no, es un riesgo. Es un
0: riesgo, es un riesgo, pero por es eso Matarratón ya estaba llegando a Pino.
1: Sí. Bueno, no sé a qué te refieres con eso, pero.
0: No, es decir que ya de ese campesino ya a la ciudad,
1: de Matarratón.
0: A conquistar y a triunfar.
1: Matarratón es un árbol.
0: Claro. Y bueno, que.
2: Hombre, Matarratón es un palo vasto. Y pasa ese pino, un palo fino.
0: Palo fino.
1: Epa.
0: Eso es lo que quería decirle. Por aquí hay un amigo que le quiere saludar para darle la patadita de la buena suerte. Muy buenos días.
3: Amigos y amigas, muy buenos días. Gracias por la invitación, estimado Néstor Cueto Guzmán. Vamos a darle la patadito de la buena suerte. Venga, ¿usted es familia del humorista este reaño?
1: No, señor.
3: No, porque a él tampoco le he dado la patadita de la buena suerte.
2: Ni se la dé, pero ese man es plebe y le gusta...
3: Sí, le gusta hacer eso.
2: Ya.
3: Venga, avisa que me de duda.
2: Sí.
3: ¿De dónde sacó esa canción? Me estaba pasando para otro lado. Pero ¿de dónde salió esa canción que se arme la gorda? ¿Una pelea entre familiares o qué? ¡Con entusiasmo!
1: Es una canción parrandera. La grabamos el año pasado. Bueno, como me he metido tanto por esta zona, todo lo que es el departamento de Antioquia, Chocó,
0: sí.
1: Córdoba, ahora. Entonces yo dije, por allá les gusta mucho la parrandera. Hice una canción parrandera hace como un año más o menos para esta época. Y este año traemos más música parrandera, pues con la idea de meternos pues más, a entrarnos más en el departamento de Antioquia.
0: También le quieren saludar desde la televisión de Colombia.
4: Mira, mis amores, ¿cómo están? Soy yo, Fran Delano, de la Reggae de Olímpica Estéreo. ¿Cómo tú estás? Amor mío, te quiero preguntar algo. ¿Tú me alzas la copa?
1: Claro que sí.
4: Sí, bueno, ¿cómo es esa canción que alcemos la copa? A mí me gusta levantar la copa.
2: Aguántame.
4: No, es una canción que alcemos la copa. ¿Usted no ha alzado la copa algún momento, señor director?
0: Sí, señor.
4: Ay, yo sé que a usted le gusta alzar la copa. ¿Cómo es ese cuento de alzar la copa,
1: alcemos
4: mi querido?
1: Alcemos las
4: Ariane?
1: Copas. Alcemos, Fran, mira, Alcemos las copas es una canción que grabé con Juan Carlos Corredor, un artista también del departamento del Tolima. Hace más o menos un año se hizo el lanzamiento de esa canción. Y así por el mismo estilo tenemos canciones con Francisco Gómez, con Weimar Gallego. Ahí hay colaboraciones con los hermanos Plata, una agrupación que trabajó muchos años con Uriel Henao. Entonces ahí tenemos diferentes colaboraciones. Seguimos trabajando en eso, este año tenemos más lanzamientos. Vienen grandes proyectos para este 2026, finalizar este 2026.
0: Vengo de abajo, nadie es nadie. 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Falta aquí chupe para que se entretenga. No te quiero perder el conflicto, la sombra de la noche. No, vamos bien.
1: Sí. Tenemos cerca de 60 canciones más o menos.
0: ¿Y todas compuestas por usted?
1: Bueno, ahora que conocí a Mauricio Martínez, mi manager, también hay unas canciones ahí que son de autoría de él.
0: ¿Sí?
1: Sí, el hombre también compone. Hay otro hombre ahí con una cara de tontico, el hombre también compone.
0: Qué bueno. Como sé que Eduardo Riaño es una gran persona, noble de corazón, un humilde campesino, orgulloso de trabajar la tierra.
1: Así es, señor.
0: Presénteme a su invitada de honor también, si es tan amable.
1: Ah, bueno, quiero presentarle hoy a toda la gente de Olímpica Estéreo, a los 90.5.
0: ¿De Olímpica Estéreo?
1: De Olímpica Estéreo. Quiero presentarle a la faraona del despecho.
0: La faraona del despecho, búsqueme la faraona ahí del despecho. Venga, bienvenida. Buenos días. Es un placer saludarle.
5: Ajá, por aquí estoy, por detrásito de ti. Buenos días. Un saludo muy especial para todos los oyentes de Olímpica Estéreo. Gracias de verdad por abrirnos las puertas de estos estudios donde podemos dar a conocer nuestra música y yo me siento súper orgullosa, muchísimas gracias.
0: De verdad, hablemos de sus canciones también y quiero aprovechar, no voy a faltarle a nuestro invitado Riaño porque de verdad es una invitada de honor en la ciudad de Montería, por eso ha venido a acompañarnos en la mañana de hoy aquí en Olímpica Estéreo. Hablemos de la faraona del despecho.
5: Bueno, la faraona del despecho, una mujer humilde, sencilla, más montañera que Eduardo todavía. Del café, oigan, nacida en Urrao, Antioquia. Una mujer que ha luchado con el papá para ser una mujer, la mujer que soy hoy. Y entonces, por eso me siento tan montañera y feliz, porque era de la caña, el café, la cabulla. Y ser la artista que soy hoy, se lo agradezco a Dios y a mis padres, que por ellos soy esta mujer.
0: Qué bueno. Bienvenida también a la ciudad de Montería. Bueno, honrado de su presencia, señores, de verdad para nosotros es un placer abrir las puertas de Olímpica Estéreo, recibirles, compartir con ustedes en esta mañana de hoy lunes. Hoy viajan.
1: Don Néstor, en la noche con la ayuda de Dios.
0: Usted se vino desde Ibagué.
1: Desde Ibagué. Bueno, es que en realidad esta zona me ha dado mucho. Yo le agradezco mucho a Dios y a la zona del departamento de Antioquia, del Chocó. El Urabá, por el Urabá suena bastante esta canción. Ahora por Montería, conociendo pues esta ciudad.
0: ¿Trabajan siempre juntos? Bueno, coinciden hoy aquí
1: en Montería. La Faraona es una colega que conozco hace bastante tiempo, es una muy buena artista.
0: ¿Se ayudan, se colaboran mutuamente?
1: La redundancia, sí. De hecho, voy a grabar una canción próximamente. Ya está grabada, se va a hacer lanzamiento.
0: Como dice, vamos a tirarla enseguida.
1: De autoría de la Faraona.
0: Ah, sí.
1: Ay, María.
0: Vea, bueno, sí. Dele pues. Tome para que chupe. Arranque.
1: Dale, Faraona, ¿cómo dice la canción? Porque es que la Faraona tiene más clara.
5: Esa canción se llama La Pelona.
0: La Pelona.
5: La Pelona, todos sabemos cuál es la Pelona.
0: ¿Tú te imaginas que allá con el torrenado a esta hora aquí? Dele. Choco, prepárate.
6: Ahora bueno, arranquemos a capela.
5: Ah, sí, a capelita.
0: Sí.
5: Ay, hijo de madre, y esa canción no la tengo tampoco muy clarita,
0: bueno,
5: pero.
0: Un, dos, si tres, la madrina es que se equivoque.
5: No recuerdo en esos momentos cómo comienza esa canción.
1: La Pelona.
5: La Pelona.
1: Bueno, La Pelona dice que. Venga, pues ¿por qué no la ponemos acá? Es que la grabé la semana pasada.
5: Sí, está grabadita.
1: La grabé la semana pasada, o sea, ella ya la tiene grabada.
5: Ajá. Dice, esa canción todo no el que lanzada. Se va lo olvida, no importa.
1: La Pelona, sí. Esta canción está en el canal de YouTube de La Faraona.
5: Sí, buscámosla ahí, que ahí está.
1: Ella lo tiene ahí.
0: Vamos, Ricardito.
1: La Pelona.
5: Bueno. Está en la voz mía, pero ya la quisimos
0: grabar. ¿Usted la compuso?
5: Sí, yo la compuso.
0: ¿Y habla de?
5: De la muerte.
1: De la muerte.
5: De esos creídos que se creen mucho, pero
0: los copitos pompados les decimos acá nosotros.
5: Sí, pero no entienden de que todos vamos a ir a la misma parte. Y que uno se va y nada se lleva. Nada se lleva. Entonces, y es la muerte que todo mundo la estamos esperando, porque eso sí no lo podemos olvidar.
0: Sí, uno se prepara para una fiesta, para ir a un restaurante, para ir a una cita, pero no,
5: pero
0: se,
5: no
0: prepara
5: se prepara
0: para eso.
5: Para la muerte,
0: y resulta,
5: ¿verdad?,
0: que eso llega en cualquier momento. Aquí está La Pelona, Ricky. Ajá, Ricky. Bueno, entonces suéltame esto.

0: Miki, si te imaginas que ya con el torenado está pidiendo aguardiente donde esté metido. Bueno, esta es la pelona. Bueno, arranquemos, ajá, pues. Sí. Arranquemos. Quiero escuchar la capela. O sea, como si fuera un dúo. A ver.
1: La pelona de la faraona.
0: Sí, dígale.
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2: Aunque a muchos no les guste, pero como yo trabajo es mía.

0: Ya, dejémosla ahí para que la gente quede ya como que
1: para que
0: ya
1: la gente
0: como
1: vaya pendiente del lanzamiento, pendiente del lanzamiento
2: vaya
1: de
2: la YouTube, para que la gente vaya
0: y para que
2: YouTube
0: estén
2: también.
0: Pendientes, claro. Porque viene en la voz de mi gran amigo y colega Eduardo Riaño, un artista que se le ha luchado fuerte y gracias de verdad, Eduardo, por
3: a
0: haber
3: ustedes.
0: Grabado esta canción.
3: No, ustedes.
1: No, es con mucho cariño para Ona, yo le agradezco porque la admiro mucho como compositora, tiene cerca de 80 canciones escritas.
2: Pero tiene el aguardiente ahí pegadito, sí, en las canciones.
1: Aguardientosa.
0: Lo que pasa es que yo me levanto y de tragos y de tintos, un guaro, al desayuno un guaro.
2: Y es una costumbre.
0: Y me acuesto con el guaro.
2: Mucha gente que no cree, te duele la barriga, dele un tal guaro. Oye, es mentira.
0: Sí, con una
2: gente. Le duele la cabeza.
0: Le quita el dolor de barriga a uno.
2: Vea qué vaina. Bueno, señores, gracias por honrarnos con su presencia aquí en la ciudad de Montería. En el día de hoy, complacidos por demás y nos alegra. Y un ejemplo para las presentes y futuras generaciones, qué bonito es cuando se trabaja mancomunadamente y no hay rivalidades.
1: Así es.
2: En el ejercicio de una interpretación.
1: Claro que sí, Néstor. En toda profesión y en toda carrera hay envidias, hay cosas. A mí no, yo la verdad, yo trato de ser... digamos que muy humilde con esta parte, con los artistas, con los colegas, porque yo sé lo que se siente, yo sé lo que a uno le toca para llegar, para escalar un peldaño, ¿sí? Entonces yo vivo muy agradecido con Dios, con todo lo que Dios me ha dado y a mí me gusta compartir incluso muchas cosas, muchas anécdotas y muchas experiencias con mis colegas para que no caigan en cosas, no cometan errores como los que pronto por los que ya uno ha cometido, ¿sí? Entonces... agradecido con ustedes, con Néstor, con Gerardo, con Ricardo. Gracias por la oportunidad que me dan de venir a presentar esa canción acá. Espero que la sigan programando. Espero que me busquen en todas las redes sociales, Néstor. Ahí estamos en Facebook.
2: ¿Cómo aparece?
1: Como Eduardo Riaño en Facebook.
2: Eduardo Riaño
1: en
2: Facebook.
1: En TikTok estamos como Eduardo Riaño. En Instagram, Eduardo Riaño Oficial. Y en mi canal de YouTube, ahí pueden ir a ver todo el repertorio, todo el catálogo que tenemos ahí. Para contrataciones y eventos, pronto me gustaría dar el número para cualquier empresario que me esté escuchando en estos momentos, 313-510-2490. Mauricio Martínez está ahí al 24-7.
2: Mauricio Martínez, y la pelona, digo, la faraona. ¿Cómo le conseguimos en redes?
0: Bueno, claro que sí, como la faraona del despecho en todas las redes, estamos en TikTok con más de 135 mil seguidores, en Facebook con más de 161 mil. Entonces yo los invito para que me sigan en todas las redes y vaya, comente. El comentario puede ser malo, bueno, como sea, pero todo eso sirve, todo eso lo recibimos con amor.
2: Un aplauso bien fuerte, muchachos. Gracias faraona por venir, gracias también Riaño.
4: Tengo, son muy
5: 9 de la mañana, 27 minutos. 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

0: las 9 de la mañana, 51 minutos. 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
1: Amigo,
2: maestro,
1: buenos días. Yo.
2: Buenos días.
1: Hombre, ¿cómo te parece con un caso que me pasó? Yo vi ese caso, yo.
2: Sí.
1: Un tipo borracho, hombre, ese tipo para tomar tanto, yo. Tomaba 24 horas tomando, yo. Ese tipo sí tomaba, yo.
3: Sí. Hombre, le decían, se me metía trampa, porque imagínate.
1: Le decían el Lucho Méndez trago, yo.
3: ¿Cómo hace? Luchorrón.
1: Luchorrón, yo. Para tomar, 24 horas tomaba, yo. Verde, y lo mató el trago, yo. Y cuando lo estaban velando en la casa, la mujer, ¡ay, mijo! No te vayas, mijo. La mujer llorando con cercano, como lloran esas.
3: Y se llamaba John. ¿Cómo? Y lo lloraba.
1: Y usted lo llamaba, ¡oh!
3: ¡Ay, mijo John! ¿Dónde me fuiste?
1: ¡Ay, mijo John! ¡Ay, mijo John! Y ya cuando usted sabe que se lo tienen que llevar, ¿verdad? Esta funeraria lo tienen que llevar ya cuando lo estaban velando.
2: Preparando.
1: Hombre, cuando se lo fueron a llevar, la mujer dijo, ¡ay, no se lo lleven, carajo, no se lo lleven! Y la gente preguntaba, ¿y por qué? No, porque es primera vez que duerma aquí en la casa, oye.
3: Hey, hay vainas que pasa. Usted llega a la tienda y pregunta por ejemplo, una pony. ¿Cuánto vale la pony? Y llega el amigo tuyo y te aplica esta. Escúchenlo.
4: Y amigo, ¿cómo tiene la pony personal?
5: Compa, 3 lucas.
4: Hey, gracias, mi manito.
3: 3,000 barras.
4: Compa, voy 500 barras que yo me tomo esa pony en 10 segundos. ¿En 10 segundos?
3: ¿Aló?
4: ¿En no 10 creo, segundos? Pero ahí va, pues, ahí va. 500.
3: Y empieza a tomar el hombre.
4: 1, 2, 3, 4, 5, 6, 7, 8, 9 y 10. Yo sabía que no te la ibas a tomar.
3: Uy. ¿En cuánto le salió la pony al man? En 500 pesos. Y este pagó 3,000.
4: Si estoy jodido,
2: Buena estrategia.
0: 9 de la mañana, 54.
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0: 9 de la mañana, 54 minutos en Olímpica.
2: Te imaginas, y tú, ve. Imagina el director viendo y riendo con cada uno de esos chistes, de esos cuentos. Bueno, 9:55 minutos en Olímpica Estéreo. Prepárense entonces porque mañana.
3: Desde septiembre
2: se siente
3: que viene diciembre.
2: Carajo, y se acaba esta vaina.
3: Y habrá buñuelo.
2: Buñuelo, chico. ¿Sí? Yo voy a traer chivo mañana. Llegada de septiembre, que se respete, hay buñuelo, hay natilla, porque con Olímpica Estéreo 90.5 se vive el fin de año.
7: Yo voy a traer chivo mañana.
3: Chivo.
7: Chivo, para que sepa.
3: ¿Cuántos chivos?
7: Unos 3 chivos.
2: El chivo es para el pesebre, amigo.
7: No, y también para los morrocollos esos que tengo aquí. O hay chivo esos morrocollos, para que sepáis. Hoy, antes de irnos, yo quiero destacar una cosa aquí. Ustedes conocen la Villos Caracas hoy.
3: Claro que sí. Una de las más grandes agrupaciones de Venezuela. Un día. Temas como playa, brisa y mar.
7: Un día
3: como hombre, año nuevo, vida nueva.
2: Más esta, famosa por esa canción.
7: Oye, un día como hoy nació esa
3: Cartagena,
7: agrupación.
3: Santa Marta, Barranquilla y Cartagena son 3 perlas que quedaron en la arena.
7: Oye, usted sí le gusta cantar micrófono.
3: Bonita.
7: Oye, 86 años, un día como hoy nació.
3: Sí, o sea, pasión. Pero ya eso son 3, 4 generaciones.
7: Claro. Generaciones, vale, pero un día como hoy fue fundado.
3: Eso está como los diablitos, hay 100 diablitos en el mundo.
7: Mire, y tú no sabéis que de ahí se inspiraron muchos grupos colombianos, como claro Binomio de Oro, y mejor dicho, como La Fania, Hostar.
3: Sí.
2: Y también Menudo, creo que.
7: Menudo, caramba. También. Sí. también, sí, sí.
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8: Tu bendición, diosa del
7: deseo. Se fue, ahí va, cuando.
2: Que el Puma también salió de ahí.
0: 9 de la mañana, 56 minutos. Parte final de temprano es más bacano. 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

0: ¡Oye!
1: ¡Oye! ¡Qué sabor!
0: Señoras y señores, pero qué sabor el de Olímpica en este lunes. Oiga, lunes, Día Mundial del Guayabo. Hoy es el día donde el agua amaneció más sabrosa que todos los días. Hoy es el día que no se puede cobrar. Se cobra hoy, mejor dicho, y 2, 3 y 4 piedras en la mano.

Ya son las 11 de la mañana con 22 minutos en Olímpica. Gerencia Víctor Mario Zuluaga, dirección artística de Néstor Cueto Gumbar, el inquieto de los papás de los pollitos. Aquí les acompaño yo, el negrito del sabor, en la gozadera olímpica, la gozadera de la mañana.

0: amaneció la gente, hoy amaneció la gente pensativa, mirando por largo así, preguntando dónde está. Yo ven acá, ay, qué vuelo que yo que bebí anoche, Tiner.
1: ¿Será que yo escondí la plata anoche o me la gasté toda? No creo. Si yo tenía como un millón de pesos. Sí. ¿Será que yo me la gasté o la escondí? ¡Mierda! Yo no creo que yo me haya gastado un millón de pesos yo solo, si yo estaba solo. ¡Mierda! Ven acá, yo qué hice ayer.
0: ¡Mierda! Oye, así amanece la gente hoy. Más de uno amaneció así. ¡Hombre, Toño Ortiz! Se bebió la plata, el agua amaneció mocha hoy. ¡Oye!

0: Oiga, vamos a felicitar, hoy está de cumpleaños, nada más ni nada menos que la señora de Arrieta está de cumpleaños hoy, la señora doña Cecia Guerrero, hoy de cumpleaños, que Dios me la bendiga y le regale larga vida. Felicidades de parte de su gran amor, que tanto la quiere, que tanto la ama, y le pide al Todopoderoso que derrame miles y miles de bendiciones sobre ella. Oye, feliz cumpleaños, doña Cecia Guerrero, de parte del señor, de su señor amado esposo, don Germán Arrieta. Felicidades también de parte de sus hermanos, de sus amigos. Que Dios le bendiga y le regale larga vida para doña Cecia Guerrero, de parte también de don Daniel Montes y de toda la familia. ¡Felicidades! Oiga, suena el guatusi. El cumpleaños de doña Cecia. Ya mi compadre Germán me dice que está, ya está sollevado y a la orilla del Sinú tirando atarraya a dos manos para ver qué sale. Saludos para los muchachos de Almacenes Pescador, también escuchando Olímpica. 11:25, esta es la gozadera de la mañana. ¿Me cree, mi muchacho ardiente? ¿Usted me cree?
1: ¡Uy, marico! Yo escucho Olímpica Estéreo porque me pone de todo. ¿Me cree?
0: Claro que la creemos. Porque esta es la única que sí se oye en Vila. La que más se oye es Olímpica.

Gran Chiquilora, está en la sintonía escuchando Olímpica. Son las 11:26, mil con razón tengo hambre. Haciendo ya la hora ya casi del segundo golpe del día.

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0: Se llama No te vayas. No te vayas, no te vayas, no te vayas, no te vayas. Quédate, quédate. Quédate, no te vayas. Alex Manga de los Diablitos del Vallenato, cuando son las 11 de la mañana, 52 minutos en Olímpica. A la mañana llévere, está la mañana sabrosa, el día está tigrero, apenas para dormir en Guayabá. Mira la cara al otro, la cara al otro, ahora eso lo ves tú y que yo bebí anoche, tine. El agua amaneció sabrosa. Hombre, Rafa Ramos, que le conteste el teléfono al Banchi, Rafa.
1: No, para nombre de Dios.
2: No me han pagado, yeah. No me han pagado. Estoy limpio sin una moneda.
0: Pues cobrado.
2: Si aquí a la tarde o mañana lo consigo, yo te los mando, pero no y sin una moneda. Yeah. No tengo una moneda de peso y me muré, y me muré.
0: Hombre, cambió hasta el lugar de residencia, Rafa. Bueno, y entonces... Párale bola a la vaina, Rafa, párale bola a la vaina, párale bola a la vaina.
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0: Hombre, Banji, Banji, los holy, Banji, los holy, los holy, los holy. Oye, pero a Mirore está vendiendo boli de Corozo. Oiga, boli Corozo bueno para sacar Guayacán. Sopita de mondongo, sopita de gallina, sopita de pollo. ¡Hombre, Yuji!
5: Cuéntate, gallo, no jodas, no te reportas para nada.
0: ¡Hombre, qué vaina! Está sofocado el muchacho, está como que recalentado, ¿vale? ¿Qué va?
6: Sona, sí, sacoleto, hurricán.
0: ¡Uy, qué peligro!
6: ¡Uy, qué peligro!
0: ¡Verdad, qué vaina linda! Hoy está de cumpleaños la profe Livia Lozano Arteaga. Oiga, que mi Dios me la bendiga, profe, Dios me la bendiga. Y le regale larga vida de parte de su esposo, don Jorge Mendoza, de sus hijos, de sus nietos, familiares y amigos. Oiga, que le piden al Todopoderoso que le bendiga y le regale larga vida. Felicidades también de parte de don Daniel Montes y de toda la familia. Sigue celebrando muchos años más con Olímpica Estéreo 90.5. Felicidades. La pregunta es por el que te digo, hoy en día usted no puede estar pagándole a Lambañín por adelantado nada. Esa gente se pone, mejor dicho, el carpintero, el estucador, el electricista. Si fue Juancho López, se fue huyendo, se fue para otro país, huyéndole para diario. Ahora que cuando venga tiene que pagar y hacer doble, se le llevaron hasta las ventanas. Oiga, el pupilo todavía está esperando un mesón. El pupilo le ha dado 8 millones de pesos para hacer un mesón en madera teca y tú crees que aparece Juancho.
7: ¡Oye! ¡Qué sabor!
0: Cogió el pobre Michel y le ha pagado el Goyo así por adelantado. Y ahí está, el Goyo y el Guri, nada. Lo llaman ustedes, ahora lo está llamando y no, nomás se escucha y que se escucha. ¡Verdad!
8: Hola, mi amor, ¿cómo estás? ¿Estás con tu esposo o te puedo llamar?
0: Pero ven acá. Trata la seriedad, hija, trata la seriedad, que apenas estamos recuperando hogar hoy. Vas a poner a mandar esos audios así, párale bola a la vaina. Préselo para el propio mandarina de moda, o el propio pomelo agrio amargo, lo pela y no se lo comen. Oiga, don Ricardo Rey, hermano mío, todas esas cosas la dice el Luyito es el que dice todo ese poco vaina. Quiero saludar también a Marcel y Doria por estar de cumpleaños hoy, que mi Dios me la bendiga, de parte de su esposo y de todos sus familiares que le desean felicidades. Domingo José Rangel, Dominguito, la buena Pirata Taxi, todos los conductores de La Mancha María al volante rodando por toda la calle de la ciudad de Montería, hoy con Olímpica Estéreo 90.5. El Micha llamando al Goyo, mira.
9: Yeah, escúchame, mañana en la tarde regálate que tengo una plata que puedo guardar, una plata que puedo guardar, tengo ya. Apenas saca la plata para el coger que te enterrada, yo estoy tu plata. Mañana también me van a encontrar a ti, somos un yogur.
0: Mierda. ¿Qué vale del Goyo?
6: Zona, sí, saco leto, burritán.
0: Saco leto.
6: Uy, qué peligro.
0: Uy, qué peligro.
7: Uy, marico.
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0: Verdad, mi muchacho ardiente.
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0: lo sepa echar en el hondo.
1: Entonces, mami, pues,

canción se sabe, el público la canta, ¿no? Llámonos con el corito. Sí. Yo no valgo un peso, que el que quieres tú en esta canción. Si no te canta la canción, es porque no te quiere. ¿Oíste? Ah, esa

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0: tu recuerdo, Nelson Velázquez, en los inquietos del vallenato. Señoras y señores, buenas tardes, Montería. Buenas tardes, Vale Mía.
1: Vale Mía, gózate.
0: Bienvenidos, aquí estamos en el vacilón de la tarde, arrancando esta nueva semana y despidiendo el octavo mes del año 2026. Se va agosto, señoras y señores.

0: Aguanta. Ya estamos a escasas horas, señoras y señores, para recibir a los Bre con todo como debe ser. Con la emisora de la alegría. Oiga, la emisora oficial del fin de año. Olímpica Estéreo 90.5.
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0: Bueno. Sí, señor. Oiga, qué vaina linda. 320-536-1905 es nuestro WhatsApp olímpico. Hey, para que te la vacile, me acompañe, para que me escribas y me hables enviándome tu nota de voz, el 320-536-1905. Te acompaño hasta las 5 de la tarde en esto que se llama...
2: El

Díselo para el gran Ángel Santos, que hoy está de cumpleaños y celebrando con Olímpica. Ángel Santos, el electricista de moda, puro cortocircuito. Dios te bendiga, mi Ángel, Dios te bendiga y te regale larga vida. Felicidades de parte de todos los muchachos ahí del taller de Quique Turbo. Están en sintonía escuchando Olímpica, el propio Vale Mía.

Te fuiste de guapo. Hey, saludos para mi sargento Bayonabas. Gran Bayonaba de Colombia. Está en la sintonía también vacilando la Corolímpica Estéreo 90.5. Pura sabrosura en este lunes.

0: Y hoy está el cumpleaños, mi hermanazo, mi brother, Ramón, y nada menos que el gran Diego Barrio está de cumpleaños hoy. Oiga, qué vaina linda. Le dicen el Fariotti, pasa de pueblo en pueblo. El rey de los pueblos de Licocinú está de cumpleaños hoy. Dieguito Barrio, hermano mío, que Dios te bendiga y te regale larga vida, papá. Felicidades te desean todas tus viejas. Todas tus viejas, amistad y todos los compañeros de Licocinú, mi gente de Aguardiente, Antioqueño y Ron Medellín, están haciendo una vaca. Bueno, yo voy con 5 barras ahí, pues. Así le regalamos una sencilla, aunque sea, para que se tome los tragos. Hombre, Dieguito, que Dios te bendiga, hermano mío, y que los regalitos del pobre zambullo en este día, Diego. Hombre, que sean bastantes. Que sean bastantes. Oye, que no quieren contestar teléfono.
1: Ah, contesta.
0: Contesta, Diego, que es para felicitarte. Feliz cumpleaños, hermano mío, sabes que te quiero mucho. Que Dios te bendiga y te guarde y te acompañe siempre. Bueno, me voy con más canciones, señoras y señores. Ya vengo a complacerlos a todos ustedes. Vayan dejando su mensaje, su nota de voz, el 320-536-1905 de Olímpica, porque voy con ustedes hasta las 5.

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0: que vuelva, que yo aquí le espero. Hágame la vuelta, hágame el favor de hacerme la vuelta. Sí, señor.
1: Hágame la vuelta, yo sé que he fallado.
0: Hágame la vuelta, dio la vieja cuando le plancharon el pelo y se iba acostado. Mira, hágame la vuelta con los ganchitos, las barritas.
2: Oye,
0: con ese pelucán.
1: Dígale que vuelva.
0: Verdad, qué vaina linda, son las 2 de la tarde, 51 en Olímpica. Oyente que nos envía nota de voz, hola, buenas.
3: Medio, Lucho, buenas tardes, mi amigazo. Ya estoy listando las maletas porque ya deportaron a la novia mía.
0: ¿Cómo va a ser?
3: Venezolana, mi hermanazo. Ya me voy ya.
0: Se va, mi
3: Venezuela, yo, Lucho.
0: Bueno, listo, hermano mío. Que le vaya bien, que le vaya bien. Cuida una vaina. Hola, buenas tardes.
4: Luchito, ponme una musiquita ahí. En Guayabat.
0: Uy, zona.
4: Bien bacana. Bien bacana. UQE 355. Manejando por la ciudad de Montería.
0: Oiga, mi comandante mayor. Sí, señor. Oiga, sí, señor.
2: Uy, marico. Yo escucho Olímpica Estéreo porque me pone de todo. ¿Me crees?
0: Verdad, bien. Más oyente por acá. ¿Qué dicen? 325-36-1905. Lucho, para que me hagas el favor. Buenas tardes. De complacerme con una canción de Diomedes Díaz. Yo escucho Olímpica porque me pone de todo y bien bueno. Vamos a hacerle un feliz cumpleaños por acá a don Oscar Medrano. Está de cumpleaños hoy, que mi Dios me lo bendiga. De parte de toda la familia, encanta, claro. Hombre, Roymer Hernández. Hermano mío, bienvenido a la sintonía de Olímpica. Todos nuestros cibernautas, nuestros oyentes que nos escuchan a través de la web, que están conectados con los 90.5 de Olímpica Estéreo. Este es el vacilón de la tarde sonando en tu radio. Saludos para acá, Lucho Men, regálame la canción de Miguel Morales, Un Viejo Amor. Ella sabe quién es, de parte del nene, ¿verdad? Bien, hola, buenas.
5: Hey, Lucho Men, ¿qué? Cántala mi llave, ¿cuándo nos vamos a tirar el bultico de carne ese que tengo ahí?
0: Uy, zona.
5: Tú sabes cómo es la jugada.
0: Uy, qué peligro.
6: Zona, sí, saco leto.
0: Uy, ¿cómo?
6: Uy, qué peligro.
0: Uy, qué peligro, Burrigán. Hola, buenas.
7: Lucho, buenas tardes, Lucho.
0: Buenas tardes, mi hermano.
7: Aquí en Sintonía 171. Para que me haga favor y me complazca con una canción de Eduard Morelo.
0: ¿Cómo se llama?
7: Me quitan la muchacha.
0: ¡Herda!
7: Eso, me quitan la hembra.
0: Sí, señor. Lito, hermano mío, un abrazo. Gracias por escuchar Olímpica Estéreo 90.5. Puras sabrosuras olímpicas sonando en tu radio.

0: Chispa. 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

0: Se está llevando una cachera, ¿cómo va a ser?
1: ¡Oye!
0: Bueno, oyente por acá. Bueno, continuamos con las notas de voz. Hoy es 31 de agosto del 2026. Carajo, se fue agosto, ya viene mañana. Ya.

0: Aguanta, aguanta. Hola, buenas.
1: Un saludo para la familia Sorena Roja.
0: Sí.
1: Okay. En los corrales de la Tierra Alta.
0: Ok, un abrazo para ti, mi amor. Gracias por escuchar Olímpica. ¡Hombre, genio! ¡Y a la vaca, genio! Bueno, genio, bueno, ¿y usted qué, hombre? ¿Dónde es que anda metido? ¿En qué parte del globo terráqueo anda usted metido? Don Eugenio Huelva, el hombre de las mil vacas parías. Se le complicó el parto de las vacas y está ese tipo, están pariendo ahora a tres terneros. Tres terneros, hay una que le dio cuatro.
2: ¡Oye!
0: Esas vacas paren como, mejor dicho, como si fuera una puerca. ¡Qué poco el ternero, Dios mío!

Ferrer. Saludos para el propio Yerly Borja, está de cumpleaños en el día de hoy, de parte del gran Mario Samir. Oye, que le desea felicidades, que siga celebrando con Olímpica Estéreo 90.5, qué vaina.

0: Verdad que vaina linda. Por acá dice, hola, buenas.
1: Buenos días, señores de Olímpica, reportando la sintonía de aquí desde el barrio La Pradera, Pinto Acabado, presente, escuchando la mejor.
0: Eso va,
1: hermano. 90.5 Olímpica Estéreo, Nicky Rey, Hernán Mejía y el popular Tyson Silva.
0: Vaya, Ricky Rey.
1: En sintonía con la número uno.
0: Eso va, que va, mi hermano, la buena. Gracias por escuchar Olímpica, hola, buenas.
2: Lucho, me encanta la.
0: ¿Cómo hueque?
2: Vamos a terminar la vuelta aquella que quedó.
0: Uy, zona.
2: Que quedó comenzada. Más o menos como. Como 4-11 quedó ahí, habla para ver qué le digo a la nariz.
0: Uy, ¿cómo?
3: Pulsona, si saco le de todo. Uy, yo peligro.
0: Son las 3 de la tarde, 24, más canciones a esta hora de la tarde, los 90.5 de Olímpico.

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la nena que lo muevan. Esto se llama Los Unicornios, lo hace MC Car, al lado de JR Negan. Oye, qué vaina linda, señoras y señores, ya casi. Ya casi. Hoy quiero saludar a toda la gente que se reporta desde la Puerta de Oro del occidente antioqueño, San Jerónimo, Antioquia. El saludo para la cúpula de los duros de la construcción ahí en la finca La Viquina. Y se me complace con una canción, Te Llevo en mi recuerdo.

0: porque me pone de todo. Así es que, hermano mío. La buena, papá. Hola, buenas tardes. Por acá, ¿qué dice nuestro oyente? Buenas, buenas.
1: Oh, pastor, mire la música que está poniendo el siervo aquí en la iglesia de la 90 con Quinta. Mire, mire, mire. Arajo y... Bueno, y ese poco maicena que él tiene regalando.
0: A ver, yo cierro. ¡Ojo con eso!
2: ¡Oye! ¡Qué
0: eres un carnaval cristiano y cuidado una vaina! Bueno, con las cosas de Dios no se juega. Bueno, juicio. Díselo para Yolima Rodríguez y para todos los vecinos allá en Villameliza que están conectados con los 90.5 de Olímpica Estéreo. Díselo para Don Celso. Oye, hermano mío, ¿anda usted perdido entre la gente?

0: Hombre, Diego Barrio, hermano mío, hijo de Dios. Dios te bendiga. Hoy está el cumpleaños Dieguito. Anda preocupado porque no le ha llegado el Negui. Ya yo dije que pongo 5 barras para decirle regalamos. Entre todos los que, entre todos los compañeros de Licocinú están recogiendo a 5,000 para decirle regalamos una sencilla, una litro de aguardiente. Aunque sea. Ya no quiero, no quiero tomar. Y yo Vergara se apuntó con 2,500. Mira toda esa vaina. Oye, Dieguito, hermano mío, que mi Dios te bendiga, papá, y te regale larga vida. Que los regalitos de pobres son muchos en el día de hoy, Diego. Oiga, es un artista. Claro. Se ganó a París, pasa de pueblo en pueblo.
1: ¡Cumpleaños! ¡Un artista!
0: El gran Diego Barrio, mi gente de Licocinó, hoy está de fiesta, celebrando el cumpleaños de Diego Barrio. Hay camisetas mojadas y todo, pero los que están en la bodega están sudados.

0: Que se reporten las nenas, dice el Quinraillo. Ahí está en la sintonía escuchando Olímpica. Desde ya se prepara para celebrar el próximo 13 de septiembre su cumpleaños. Oiga, cómo no, Danilo Bautista. Vamos con todo, mi rey lindo. Vamos con todo. Pues cómo no.
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0: La verdad y la vida.
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0: Oye, son las 3 de la tarde, 53 minutos, me voy con más canciones. Es el vacilón de la tarde sonando en tu radio. Un abrazo para todos los que se reportan a través del 320-536-1905, los cibernautas. Uy, que te vaya hoy con una botella de escudilla, Diego Barrio, todo se sabe. Ay, agarre perro, el talcito olimpiquita, ahí está. Está rociando y rodando, uy, cómo. Uy, qué peligro. La buena, papá, la buena, mi rey lindo. 3:54 minutos, es el vacilón de la tarde sonando en tu radio.
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Regresa ahora conmigo. Esto se llama Huella de un Recuerdo. Cuando ya son las 4 de la tarde, 51, llegando a la parte final del vacilón de la tarde. Todo deseándole un resto de tarde, noche. Feliz, feliz, feliz. Pongamos en manos de Dios ya lo que queda de este día y lo que viene. A partir de mañana, 1 de septiembre. Que sea un mes próspero, bendito y lleno de cosas bonitas. Recordemos siempre poner a Dios siempre por delante. 4 de la tarde, 52 minutos. Me les voy despidiendo. Feliz resto de tarde, noche para todos ustedes. Aquí les seguimos acompañando con buena música mientras se va la tarde y llega la noche. En la hermosa Perla del Sinú, sonando Olímpica Estéreo 90.5 en tu radio.

0: es 31. 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

0: Se llama como los unicornios, lo hacen sicar.
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Son las 5 de la tarde, 22 minutos. Como los unicornios suenan incicar. Buena colaboración, bacana, chévere, como los unicornios. Todo desaparece, mi amor. Hoy es lunes 31, ya casi.

0: Aguanta, aguanta, aguanta, que vamos a entregar de inmediato el Torofil. Así que usted se puede llevar el tarro de Torofil en esta tarde espectacular de este lunes, inicio de semana. Un saludo especial para el gran Rodolfo. Saludos para José Pacheco, Nene Pacheco, Felipe Pacheco, Rodolfo Pacheco. La Pachequera de Pachequera que está ahí en la sintonía en los 90.5. A todo el gremio de taxista, a todos los conductores.
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0: Bueno, rápidamente usted se ubica en su casa, en su cocina. Si usted ve que hay una humedad por allí en su cocina, en su casa, en el baño. Si necesita darle un retoque al chasis, de pronto ya está oxidado del carro, usted puede enviar la fotografía al WhatsApp 320-536-1905 y así de fácil te llevas el tarro de Torofil con Olímpica. Repito, 320-536-1905, envías su fotografía y te llevas el tarro de Torofil. 5 de la tarde, 24 minutos.
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0: es 31. 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

0: lunes con cara de jueves y viernes, chiquitico. Porque mañana, mañana llega el mes más esperado por cada uno de nosotros. ¡Septiembre!
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Él se llama Francisco Javier. La canción se llama Propuesta Indecente. 5:52 en Olímpica. No es un jueves de TVT musical, pero qué bueno es recordar a esta hora de la tarde en este lunes.

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0: ¿Ya usted está preparado, don Juan Diego? Bienvenido, ¿cómo me le va?
1: Muchas gracias. ¿Ah? Ya estoy listo.
0: Primera vez que va a disfrutar esto de primero de septiembre y todo, ¿verdad?
1: Sí, para recibir mañana la Navidad.
0: Oh, esta noche, o sea, vamos a estar aquí en punto de las 12.
1: Pero yo llego mañana, porque usted sabe que yo trabajo en la noche. Sí, porque mientras usted dormía...
0: Nosotros también.
1: No, nosotros sí trabajamos.
0: Bienvenido, ¿cómo me le fue el fin de semana?
1: Espectacular, genial, sabroso. Estuve de turismo.
0: ¡A lo que vinimos!
1: Eso lo dijo Kevin C.
0: Sí, señor.
1: Mucha atención.
0: Con el patrocinio de...
1: No sé si se vale ese patrocinio, pero me lo enviaron.
0: A ver, cuente.
1: Con el patrocinio... Decoraciones navideñas
0: Catalina.
1: Catalina, la única experta en arreglar las bolas.
0: Oiga, oiga, sí señor, de Navidad, de Navidad.
1: Y mucha atención.
0: Atención.
1: En la calle del Bronx dejaron de cocinar.
0: ¿Por qué?
1: Pues la policía está acabando con las ollas.
0: ¡Alerta! ¡Atención!
1: Atención, expulsan a una hermana del convento.
0: ¿Por qué?
1: Llamada Virginia Santa de la Cruz.
0: Claro, hija del señor Santa de la Cruz.
1: No es ni santa ni es virgen. ¿Qué? Tiene como 20 pelados.
0: ¿Qué está?
1: Santo diferente.
0: ¡Atención!
1: Un corroncho está enojado.
0: ¿Y esta?
1: Porque le dijeron que el limón era muy saludable. Pero él fue a la cocina y no lo saludó.
0: ¡Qué corronchazo!
1: Atención, porque dicen que las mujeres, las jóvenes de hoy en día, le dicen libros de matemática.
0: ¿Cómo va a ser? ¿Problemáticas?
1: Porque están llenas de operaciones.
0: Yeah. Atención. Alerta, atención.
1: Un tipo, hombre, se volvió tan inteligente de tanto pensar, se volvió pensante.
0: Ah, ok.
1: El hombre pensaba, le preguntaron por qué pensaba tanto y dijeron que era porque el día menos pensado se moría.
0: Yeah. Y por eso pensaba.
1: Y para cerrar, ¿sí? Un zorro pelea entre un zorro y un burro.
0: ¿Cómo va a ser?
1: Se tropezaron en la calle... Y el burro le dijo a un zorro.
0: A un zorro.
1: Y el zorri le dijo a un zorro burro.
0: Y recuerde.
1: Y recuerde la frase del día.
0: La frase del día,
1: si usted,
0: señor,
1: quiere ahorrar para esta Navidad,
0: ¿sí?
1: No se regale de padrino.
0: Y esta, sí, señor. Y se evita todo eso.

0: Hoy es 31. 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

carnales, güey. Desde México para Colombia y el mundo entero. Se llama De Todas y de Nadie. Son las 6:23 minutos en Olímpica Estéreo 90.5. En el lunes arranque de semana previo al 1 de septiembre.

0: Calasán, baila Calasán, que llegó tu época, así como llegó el Guaji.
1: Ay,
0: ay, entonces.
1: Hey, manito, ¿cómo estáis?
0: Estamos sabrosos.
1: Hombre, sabrosos, sí, porque ya ahora ustedes empiezan a acelerar los días, empiezan con el escándalo ese. Ustedes son los que hacen que esta vaina se acabe rápido.
0: ¿Cómo va a ser?
1: Claro, si ustedes desde junio están con la bulla.
0: Pero le metemos sabrosura, alégrate.
1: Pero bueno, eso es sabroso, pero a mí me gusta todo eso también.
0: Claro, eso es sabrosura.
1: Y hablando de eso, mucho.
0: Mire, eso es. Mire, discúlpeme, antes de que usted dé su filosofía o su cuento. Mire, eso es darle alegría al cuerpo. A pesar de cada una de las situaciones que ha atravesado nuestro país durante este 2016, no hay que dejar de sonreír, no hay que dejar de hacer sonreír a los demás, no hay que dejar de compartir alegría, de compartir abrazos, de compartir lo que el otro necesita en esta época que se aproxima, que oye, inicia mañana.
1: Oye, eso es verdad, usted sí habla ahí bonito, mañana claro, le traigo un chivo.
0: Hombre, ¿cómo no?
1: Hombre, ahorita que usted dijo habláis de sonreír. Eso fue como para una prima, que es mueca. Es mueca. Uh-huh. Oye, hablando de eso, primo, imagínate. Ya que se viene.
0: Es mueca.
1: Ve esta temporada navideña, imagínate. Yo vi los otros días.
0: Ajá.
1: Ya que los arbolitos de Navidad se estaban preparando.
0: Sí, señor.
1: Y estaban los dos arbolitos de Navidad tomando.
0: Claro.
1: Aguardientazo, que no es nada.
0: Uy.
1: Claro, se estaban tomando y de repente estaban los dos arbolitos, estaban tomando.
0: Ajá.
1: Oye, y de repente se cayó uno así como borrachongo y le dice a una, ay, ¿qué te pasó? No, lo que pasa es que se me fueron las luces. Oye, se apagó.
0: Se le fueron las luces. Bueno, son las 6:26 minutos. En Olímpica Estéreo 90.5. Nos seguimos preparando así.

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0: Faltan 5 horas para el primero de septiembre. 5 horas.
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